Radio El Rocío, en los 1370 kHz, en amplitud modulada, le informa la hora. 19 horas, 15 minutos.

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1: Radio El Rocío, en los 1370 kHz, en amplitud modulada, le informa la hora. 19 horas, 30 minutos.

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1: Radio El Rocío en los 1370 kHz en amplitud modulada le informa la hora. 19 horas, 45 minutos.

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2: Radio El Rocío, en los 1370 kHz, en amplitud modulada, le informa la hora. 20 horas, 4 minutos.

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1: Radio El Rocío, en los 1370 kHz, en amplitud modulada, le informa la hora. 20 horas, 17 minutos.

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1: Radio El Rocío en los 1370 kHz en amplitud modulada le informa la hora. 20 horas, 31 minutos.

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1: Radio El Rocío, en los 1370 kHz, en amplitud modulada, le informa la hora. 20 horas, 48 minutos.

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1: Radio El Rocío, en los 1370 kHz, en amplitud modulada, le informa la hora. 21 horas, 5 minutos.

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1: Radio El Rocío, en los 1370 kHz, en amplitud modulada, le informa la hora. 21 horas, 17 minutos.

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1: Radio El Rocío, en los 1370 kHz, en amplitud modulada, le informa la hora. 21 horas, 33 minutos.

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0: respuesta. Amigo, para mí.
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2: Radio El Rocío en los 1370 kHz en amplitud modulada le informa la hora. 21 horas, 49 minutos.

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2: Radio El Rocío, en los 1370 kHz, en amplitud modulada, le informa la hora. 22 horas, 1 minuto.

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1: Radio El Rocío, en los 1370 kHz, en amplitud modulada, le informa la hora. 22 horas, 18 minutos.
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0: Radio El Rocío, en los 1370 kHz en amplitud modulada, le informa la hora. 22 horas, 30 minutos.
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1: Radio El Rocío, en los 1370 kHz, en amplitud modulada, le informa la hora.
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1: Radio El Rocío, en los 1370 kHz, en amplitud modulada, le informa la hora. 23 horas, 3 minutos.
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1: Radio El Rocío, en los 1370 kHz, en amplitud modulada, le informa la hora. 23 horas, 15 minutos.

0: 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Radio El Rocío, en los 1370 kHz, en amplitud modulada, le informa la hora. 23 horas, 30 minutos.
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0: Radio El Rocío, en los 1370 kHz en amplitud modulada, le informa la hora. 23 horas, 46 minutos.
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1: Radio El Rocío, en los 1370 kHz, en amplitud modulada, le informa la hora. 0 horas, 2 minutos.
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0: 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Radio El Rocío en los 1370 kHz en amplitud modulada le informa la hora. 0 horas, 17 minutos.
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2: Radio El Rocío, en los 1370 kHz en amplitud modulada, le informa la hora. 0 horas, 33 minutos.
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1: Radio El Rocío en los 1370 kHz en amplitud modulada le informa la hora. 0 horas, 48 minutos.

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1: Radio El Rocío en los 1370 kHz en amplitud modulada le informa la hora. 1:03.

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3: Radio El Rocío, en los 1370 kHz, en amplitud modulada, le informa la hora. 1:16.
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1: Radio El Rocío, en los 1370 kHz, en amplitud modulada, le informa la hora. 1:32.
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0: Radio El Rocío, en los 1370 kHz en amplitud modulada, le informa la hora. 1:46.
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0: Radio El Rocío, en los 1370 kHz en amplitud modulada, le informa la hora. 2:03.

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1: Radio El Rocío, en los 1370 kHz en amplitud modulada, le informa la hora. 2:17.

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1: 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Radio El Rocío, en los 1370 kHz, en amplitud modulada, le informa la hora. 2:33.
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0: Radio El Rocío, en los 1370 kHz, en amplitud modulada, le informa la hora. 2 horas, 47 minutos.
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2: Radio El Rocío, en los 1370 kHz, en amplitud modulada, le informa la hora. 3:03.
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1: Radio El Rocío en los 1370 kHz en amplitud modulada le informa la hora. 3 horas, 19 minutos.
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1: Radio El Rocío, en los 1370 kHz en amplitud modulada, le informa la hora. 3:32.
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Radio El Rocío, en los 1370 kHz, en amplitud modulada, le informa la hora. 3 horas, 46 minutos.

Radio El Rocío, en los 1370 kHz en amplitud modulada, le informa la hora. 4 horas, 1 minuto.

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1: Radio El Rocío, en los 1370 kHz, en amplitud modulada, le informa la hora. 4 horas, 17 minutos.

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1: Radio El Rocío, en los 1370 kHz, en amplitud modulada, le informa la hora. 4:30.

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1: Radio El Rocío, en los 1370 kHz, en amplitud modulada, le informa la hora. 4 horas, 45 minutos. Radio El Rocío, en los 1370 kHz, en amplitud modulada, le informa la hora. 4 horas,

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3: Radio El Rocío, en los 1370 kHz, en amplitud modulada, le informa la hora. 5 horas, 0 minutos.
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7: Buenos días mis compadritos, comadritas, como siempre reciban esa buena vibra y toda esa energía positiva a nombre de este su fiel servidor, el compadre Mateo. Amado Dios, en esta mañana, de este nuevo amanecer, de este nuevo día, en este mes de junio, me acerco hasta ti con un corazón lleno de gratitud, de fe y de esperanza. Antes de iniciar mis actividades, quiero darle las gracias por el regalo de la vida, por este nuevo amanecer, por este nuevo mes y por la inmensa bendición de despertar una vez más bajo su amor, su cuidado y protección. Gracias, Señor, porque mientras yo descansaba, tú permanecías velando por mí y por mi familia. Gracias porque tu misericordia se renueva cada mañana y porque una vez más me permites abrir mis ojos para contemplar un nuevo día lleno de posibilidades, de aprendizajes, de bendiciones, de proyectos. Mi Dios, hoy quiero caminar solo bajo tu cuidado, bajo tu luz. Quiero que seas tú quien vaya delante de mí, guiando mis pasos, iluminando mis decisiones y mostrándome el camino correcto. Que tu Espíritu Santo sea mi consejero, mi fortaleza y mi guía en todo lo que haga, en todo lo que emprenda, en todo lo que realice hoy. Mi Dios, hoy pongo en tus manos mis sueños, mis proyectos, mis preocupaciones y todas aquellas situaciones que ocupan mi mente y mi corazón. Mi Dios, dame sabiduría para hoy poder dar todo lo mejor de mis conocimientos a todos mis compadritos y comadritas que hoy vienen a visitarme con fe, con voluntad, con amor. Mi Dios, tú conoces mis anhelos más profundos, de ayudar a todos mis compadritos y comadritas que vienen a visitarme. Ayúdame también las batallas silenciosas que nadie conoce, triunfar y salir victorioso ante todo obstáculo de la vida. Por favor, tome el control de todo aquello que no puedo controlar. Hoy que se abran las puertas que deban abrirse. Cierra las que no convienen. Aparta de mi vida todo aquello que robe mi paz. Y llévame siempre por caminos de bendición, de crecimiento y de propósito. Bendice a mi familia. Cuida a todos mis compadritos y comadritas que están pendientes de este programa y los que vienen a visitarme. Protégelos de todo mal. Acompáñalos en cada uno de sus caminos. Que tu mano poderosa descanse sobre nuestro hogar. Y que nunca nos falte la salud, la unión, la paz y los motivos para agradecer. De esta manera, inicio el programa Misterios de la Selva. 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Bien. Vamos a dar seguidamente un mensaje de texto que dice: compadrito Mateo, muy buenos días, felicitando por su bonito programa. Ayúdeme, por favor. Soy una mujer que ha sufrido mucho, que en su tiempo me he quedado sola con mis hijos. Mi esposo falleció y he sufrido mucho, pero sin embargo, batallando con mi negocio, ahora está un poco malo y quisiera saber, mi compadrito Mateo, si debo seguir con mi negocio o ya cerrar. ¿Qué hago, mi compadre Mateo? A ver, mi comadrita. Bueno, veo que usted es una mujer buena, bondadosa, caritativa, una mujer luchadora, una mujer que con esfuerzo, sacrificio y amor supo sacar adelante a sus hijos. Mientras muchos descansaban, usted, mi comadrita, trabajaba. Mientras otros se rendían, usted seguía adelante. Claro, mi comadre, usted fue madre y padre al mismo tiempo, llevando sobre sus hombros la responsabilidad de alimentar, de vestir, de educar y de cuidar a sus hijos. Con sus manos construyó un hogar lleno de amor, enseñando valores, respeto y dignidad. No fue fácil recorrer ese camino. Veo tanto sufrimiento, veo lágrimas, veo quebrantos en la vida. Hubo noches de preocupaciones, veo lágrimas silenciosas y momentos en los que sintió que las fuerzas se agotaban, que ya no daba más. Sin embargo, Su amor de madre fue más grande que cualquier obstáculo. Gracias a su esfuerzo, sus hijos crecieron, estudiaron y aprendieron a luchar por sus sueños. La vida también le ha puesto pruebas muy difíciles, muy complicados. Veo que ha sufrido la pérdida de un ser amado, del negocio que está mal, una fuente de trabajo y esperanza que construyó con dedicación. Claro que también lo que dolió tanto es enfrentarse el dolor de ver partir al hombre con quien compartiste una parte de su vida. ¿Quién decidió marcharse? ¿Quién decidió descansar? ¿Verdad? Mire, mi comadrita, ese negocio, manténgalo. Lo que tiene que hacer allí, yo veo mucho estancamiento de energía. Hay muchas cosas que no están bien. Usted tuvo un problema con un cliente suyo que le fiaba. Veo juicios, veo problemas, veo enredos, veo cuentos, veo chismes. A la final, en ese juicio, la única forma que pudo usted cobrar o recuperar la plata. Pero esa persona no se quedó ahí. Veo que ha acudido donde un brujo, malero, hechicero, para mandarle a hacer un salamiento negro su negocio. Por eso que está mal, por eso que hoy como que quiere cerrar, como que ya no da más. Y cada vez que está en su negocio siente decaimiento, sueño, como pereza, como que no va a vender, desanimada en la vida, ¿verdad? Es por esas cosas maleadas que hay dentro de su negocio. Mire, coja limpio con una velita todas las puertas y ventanas, por dentro y por fuera si es posible, y venga a visitarme. Aquí le voy a enseñarle cómo y de qué forma le causaron daño. ¿De qué forma? Usted ya sabe de quién se trata, ¿verdad? Venga a visitarme. Allí tenemos que mandar a romper esa suciedad porque está maleado. Mandar mediante riegos. Riegos, mi comadita, riegos y una buena contra. Un florecimiento para negocios, sí, para que se abran las puertas, se abran los portales y que ese negocio siga cada vez mejor. Venga a visitarme, mi comadita, y muchas gracias por ser partícipe de este programa. Otro mensaje de texto que dice: buenos días, mi compadrito Mateo, ayúdeme por favor, ¿qué será lo que está pasando dentro de mi vida? A ver, mi compadre, vamos a ver. Bueno, una persona, un hombre que ha luchado, ha trabajado muchos años allá en el exterior. Pero cuando ha llegado acá, todo ha cambiado. Peleas en el hogar con la esposa. Bueno, ya ex prácticamente, porque usted ya está fuera de la casa. Sí. Veo que aquí hay un documento que puede ser un orden de alejamiento. Uy, mi compadrito, lo echaron de la casa. ¿Cuántos años de trabajo? ¿Cuántos años de esfuerzo? Que todo terminó. Y hoy está sufriendo. Y lo peor, como si eso fuera poco, veo que usted tiene, mi compadre, una enfermedad, una patología que es el diabetes. Mire, el diabetes no mata. Claro que si se descuida sobre el azúcar y todo, le van cortando el dedito, el piecito y todo, ¿no? Pero bueno, mire, mi compadrito, no se descuide del tratamiento clínico, del tratamiento médico. No se desmande. Yo veo que usted a veces bebe, después pasea para estar muriéndose, pero bueno, bebe. No puede usted beber, mi compadre. Nada de azúcar. Nada de azúcar, mi compadre. Venga para darle un brebaje. Venga, mi compadrito. Yo veo que su vida está a cuadros. Yo veo que hoy llora en soledad. Veo que sufre en soledad, pero para el diabetes el veneno es el sufrimiento. Así es que tranquilo, mi compadre. Mientras haya vida, hay esperanza. Venga para a que me visite. Yo le voy a darle un brebaje, hacerle un tratamiento. y que las cosas vayan de la mejor forma, de la mejor manera. Usted hoy es como que llegó al punto de lo peor de la vida. No, no, mi compadre, solamente se cerró una puerta y hay muchas más que abrir. Venga a visitarme, ¿bien? 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Venga a visitarme, ¿ven? Otro mensaje de texto que dice: compadrito Mateo, muy buenos días. Ayúdeme, por favor, no quiero perderle a mi esposa. Me dice que ya no me quiere, que ya no me ama, que tiene otra persona. ¿Será cierto o qué hago, mi compadre? A ver, mi compadrito, vamos a ver. Aquí usted me ha mandado la fotografía, las fechas de nacimiento de los dos. Mire, lo que aquí hay es cuentos, chismes, calumnias. Y también veo que hay un daño, un rompimiento de hogar. Por eso que ya no le soporta ni siquiera verle. Ella cambió de la noche a la mañana, veo que usted, ella cambió. Le detesta hasta de verle. ¿Por qué? Porque esto no es normal, mi compadre, no. Aquí hay un área mala, negra, un manto negativo de rompimiento de hogar y quebrantamiento de la familia. Venga lo antes posible a visitarme. Bien, se nos fue el tiempo, 15 minutos, han llegado a la parte final. Muchas gracias, lluvia de bendiciones para todos ustedes. Gracias por tanto cariño, por su confianza en mi persona. Aquí estoy para poderles ayudar en lo que Dios me lo permite. Buenos días.
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3: Radio El Rocío, en los 1370 kHz, en amplitud modulada, le informa la hora. 5 horas, 17 minutos.

0: 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Radio El Rocío, en los 1370 kHz en amplitud modulada, le informa la hora. 5 horas, 33 minutos.
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0: Verdad, verdad.
1: Hola, ¿qué tal, amables oyentes? Bienvenidos y bienvenidas. El buenos días para toda esa familia bonita, para toda esa familia echada pa'lante, arriba familia trabajadora, familia berraca. Y ya se está pegando en cada hogar en que les invite a iniciar cada mañana diciendo, levanto mis manos. Sí, levanto mis manos. A pesar de tener una enfermedad, levanto mis manos porque hoy tengo un techo donde desperté. Levanto mis manos porque tengo una familia que está unida y a pesar de no y de vivir en casas distintas, nos une la preocupación, el cariño, el afecto. ¿Hay por qué? ¿Por qué levantarle las manos a ese poder superior y decir gracias infinitas? Hoy quiero responderles algunas preguntas que me llegan al WhatsApp directamente. Yerberito, cuando usted pueda hacerlo a través de la radio, indíqueme cómo funciona el depurador amargo K10 para que me envíe al baño, porque soy estreñida, porque paso 2-3 días sin hacer la deposición y me está preocupando porque usted... 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Bueno, al amable oyente, yo le voy a responder primero con el sonido, porque sé que les gusta muchísimo cuando yo hago el... Ese sonido, Yerberito, me dicen, ese sonido es mucho lo que se repite en esos estómagos que no van al baño, como la señora que me hace la pregunta y la formula, porque el estreñimiento es la acumulación de la materia fecal. Imagínese siendo envenenamiento al que sometemos al cuerpo, imagínese esa sangre contaminada. 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
1: Empezamos la primera campaña de prevención del cáncer a la próstata, una enfermedad que se nos sigue llevando vidas en todo el Ecuador, de los varones, de los punta de lanza muchas veces en el hogar. Imagínese usted a Itacuna, varón que me escucha, ¿qué sería de su familia con la ausencia que lo arrebate del seno familiar un cáncer a la próstata? ¿Qué pasaría con sus hijos, con sus hijas? ¿Qué pasaría con su esposa? ¿Qué pasaría con su madre, con su padre? Que son el sostén a través del ejercicio de su trabajo. Usted lo sostiene a ellos. Cuando usted empieza a sentir la orina entrecortada, el ardor al orinar, se me acercaba un señor y me decía: Yerberito, no funciono. Yerberito, no funco. 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Cada copa del Prostacura, del jarabe para el varón, tiene sao palmetto, tiene uña de gato, tiene sangre de drago y tiene la cúrcuma longa, además del noni, que es una fruta afrodisíaca de nuestra Amazonía. Yerberito, paso los 40 años y ya me estoy sintiendo falloso, como ese carro. Hoy he hablado de los carros bastante, parezco ya mecánico, cuando usted empieza a chancletear el carro y que empieza a prender y le dice el vecino: chancletelo, chancletelo, y usted empieza, así mismo, a partir de los 40, 45 años, empieza a fallar el amigo. Sí, por eso es el disco de Me llaman huevo ruco, también paloma muerta, y cuando vas al bowling ya no te hacen jugar. Porque eso quiere decir que uno va perdiendo con el paso de los años la fuerza y la potencia sexual. 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Y no solamente que le devuelve la capacidad y la fuerza sexual para poder complacer a su compañera la intimidad. Lo más importante, oído, oído a esto, es que previene el cáncer a la próstata. 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
1: Los esperamos para curarlos de verdad, verdad. Que Dios los bendiga.

0: Dios los bendiga.
1: 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Gracias por su sintonía. Nos volveremos a encontrar en una nueva cita.

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2: Radio El Rocío, en los 1370 kHz, en amplitud modulada, le informa la hora. 5 horas, 48 minutos.

0: 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Radio El Rocío en los 1370 kHz, en amplitud modulada, le informa la hora. 6 horas, 3 minutos.
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1: Radio El Rocío, en los 1370 kHz, en amplitud modulada, le informa la hora. 6 horas, 16 minutos.
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1: Radio El Rocío, en los 1370 kHz, en amplitud modulada, le informa la hora. 6 horas, 33 minutos.
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1: Radio El Rocío, en los 1370 kHz, en amplitud modulada, le informa la hora. 6 horas, 45 minutos.
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1: Radio El Rocío, en los 1370 kHz, en amplitud modulada, le informa la hora. 7 horas, 1 minuto.
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7 de la mañana con 6 minutos, 7 de la mañana con 6 minutos, vamos llegando acá a la cabina de Radio El Rocío para iniciar una semana más. Estamos en lunes 22 de junio del 2026. Para nosotros es un gusto formar parte de una semana más. Iniciamos una semana más deseándoles que vaya todo de lo mejor. Ya estamos listos y dispuestos a compartir lo mejor de la música nacional ecuatoriana. Acá en su programa, un programa con clasificación apto para todo público, un programa de contenido de entretenimiento. Aquí estamos, Movimiento Ecuatoriano. Saludamos a la gente linda en los Estados Unidos, aquí en Ecuador también, que desde tempranito están con nosotros. Invitados todos a escuchar la buena música, música como le gusta, con el sello amarillo, azul y rojo. Yo sé que la gente también anda medio despechada, anda medio bajoneada porque no triunfó la selección ecuatoriana el fin de semana, pero bueno, al mal tiempo, buena cara. Señores y señores, les vamos a poner lo mejor de la música nacional ecuatoriana. Bienvenidos y bienvenidas acá a la

mañana con 11 minutos, 7 de la mañana con 11 minutos. Saludamos a la gente linda que en estos momentos apenas se va despertando. Buenos días a ustedes y a las hermosas damitas también que ya desde tempranito están haciendo sus actividades diarias, ¿no es cierto? Saludos para las hermosas damitas. A la gente linda allá en los Estados Unidos, buenos días, ¿cómo amanecimos? ¿Qué tal ese lunes? ¿Amanecimos con buena energía o no? Comente con nosotros. Recuerde que la línea del WhatsApp, la línea directa también está habilitado para que disfrute con nosotros. Buenos días a la gente linda que en este momento recién se pega la sintonía de Radio El Rocío. La gente linda que está escuchando también a través de la www.radioelrocio1370.com. Buenos días a ustedes.

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1: Radio El Rocío, en los 1370 kHz, en amplitud modulada, le informa la hora. 7 horas, 15 minutos.
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tal el día de ayer, el día del padre? ¿Sí le celebraron, no le celebraron? Comente, comente. Sí, qué lindo, ¿no? Que le hayan decidido, que le hayan decidido festejar el día de ayer, ¿no? Ah, como era el día del papá, en un poquito medio, poco importe, de importivismo, decimos ahí, ¿no? Así más o menos, ¿no es cierto? Nadie no se había acordado del día del papá, pero bueno, lo importante es que los que le felicitaron tienen esa dicha, tienen esa suerte, ¿no? Porque hay algunas que se olvidaron, ¿no? Que se celebra el día del papá. Bueno, más estaban concentrados acá, decían, en el partido, ¿no? De lo que sucedió el fin de semana con la selección ecuatoriana. Estaban con iras, estaban molestas. Pero yo decía, ya perdió la selección ecuatoriana, pero prácticamente es como una pérdida, ¿no? Porque hablemos en el caso de obtener el empate, tenía que ganar. Pero bueno, vamos a ver qué sucede en el último partido. Por ahí decían, ya todo, no todo está perdido, nos falta perder con Alemania, decían, ¿no? Pero bueno, señores, es el momento también de saludar a nuestra gran amiga. Buenos días, ¿cómo estamos, Araceli? Nos está escuchando la programación. Dice, hola, mi estimado Néstor, acá estamos escuchando. Gracias a la gente linda que va a darnos su reporte de sintonía a esta hora de la mañana. Estamos en el lunes, iniciando la semana con pierna derecha. Recuerde mandar sus mensajes a través de la línea del WhatsApp o la línea directa. Puede llamar también acá. Buenos días a cada uno de ustedes, habitantes, habitantes del día. A levantarse con la mejor música ecuatoriana que te acompaña acá, Radio El Rocío 1370 AM.

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1: Radio El Rocío, en los 1370 kHz, en amplitud modulada, le informa la hora. 7:31.

¡Qué buena música a esta hora de la mañana! 7:38, 7:38. ¡Qué buena música en la voz del señor Héctor Jaramillo en la mañana! También presentes acá en la cabina de Radio El Rocío. No se olvide, mande nomás sus mensajes. Comente qué tal el día de ayer, si le celebraron o no le celebraron el Día del Padre. Comente, comente a esta hora de la mañana. Es el momento también de mandar el saludo muy sincero a la gente de San Marcos. Buenos días a la gente de San Marcos, a la gente de San Miguel de Porotos también, allí en la Villa Ciudad de Azogues. ¿Dónde más? ¿Dónde más? Por ahí me decía, oigan esto, yo escucho su programación, no me acuerdo de qué lugar me decía, acá en la cabina. Ya vamos a chequear la gente linda que va dando su reporte de cinturía a esta hora de la mañana. ¿Quién más está con nosotros? Humberto Lema, buenos días, buenos días, buenos días, buenos días, don Humberto Lema. También está escuchando la programación acá en la cabina. Nos hace llegar su mensaje a través de la línea del Messenger. Buenos días, buenos días, buenos días, buenos días. Ya listo, vamos acá a seguir escuchando esta buena chicha, chicha que le gusta a la linda gente en este día lunes. Ya le vamos a dar a conocer quiénes juegan el día de hoy en el Mundial, ¿no? A pesar que estamos con un sabor amargo luego de que la selección empató 0-0, pero todavía tenemos esperanza, ¿no es cierto? Todavía nos falta. Lo peor, se viene Alemania, ¿no es cierto? Pero bueno, a ver qué pasa.

0: 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Radio El Rocío, en los 1370 kHz en amplitud modulada, le informa la hora. 7 horas, 45 minutos.
1: Función Judicial, Unidad Judicial Multicompetente con sede en el Cantón Biblián. Citación Judicial número 0324-2026-00363. A los herederos desconocidos de segundo Juan Carchi Aguaiza y María Lastenia Chimbay Palaguachi, se le hace saber que en la unidad judicial multicompetente con sede en el Cantón Biblián, a cargo del señor doctor Javier Moncayo Zamora, se ha presentado una demanda en su contra, siendo su extracto como la providencia recaída del tenor siguiente. Actor Homero Andrés Vélez Chimbo, demandados, herederos desconocidos de segundo Juan Carchi Aguaiza y María Lastenia Chimbay Palaguachi. Materia civil, tipo de proceso ordinario, acción, prescripción extraordinaria adquisitiva de dominio, cuantía indeterminada. Juez Dr. Javier Moncayo Zamora, providencia. A los herederos desconocidos de segundo Juan Carchi Aguaiza y María Lastenia Chimbay Palaguachi, se les advierte de la obligación de ejercer su derecho a la defensa, designar abogado defensor y señalar domicilio judicial para futuras notificaciones. En aplicación de los artículos 56 penúltimo inciso y 291 del COGED, se concede el término de 30 días para que dé contestación a la acción interpuesta en su contra por escrito, adjuntando a la contestación todos los medios de prueba que pretenda producir en la audiencia de juicio o solicitando la práctica de aquellos únicamente en los casos que se requiera la intervención de esta judicatura. Lo certifico, Biblián, junio 18.

El hombre soltero es todo corazón, anda de fiesta en fiesta, así como yo, ¿no es cierto? Es el saludo muy sincero para los hombres solteros de la mañana que están escuchando la programación. Buenos días a ustedes que están escuchando, gracias allá en la bella ciudad de Azogue, ¿no es cierto? Gracias en las diferentes parroquias, a la gente linda del Cantón Delec, también buenos días a la gente linda de San José de Vallandel, que sintonía en Vallandel, la linda gente también de acá de este bonito lugar como es Barrio El Rocío, la gente linda de Gulaquín, del Cantón Delec, que están escuchando, gracias a ustedes.

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3: Radio El Rocío, en los 1370 kHz, en amplitud modulada, le informa la hora. 8 horas, 0 minutos.
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¡Qué buena canción! 8 de la mañana con 5 minutos. Para todos los hijos ingratos que no se acordaron del día del papá. A ellos esta canción.

0: Dígalo, dígalo, dígalo. Vamos a la pausa comercial, noche de mañana con 15 minutos. Ahí sabe lo que tiene hasta que lo pierde. Pausa comercial y volvemos.
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2: Radio El Rocío, en los 1370 kHz, en amplitud modulada, le informa la hora. 8 horas, 16 minutos.

Muy bien, señores y señores, estamos de vuelta. 8 de la mañana con 16 minutos. Qué linda música nacional ecuatoriana para ustedes que están con nosotros a esta hora de la mañana. Es el momento también de empezar a complacer las peticiones musicales que la gente va sugiriendo a través de la línea del WhatsApp, la línea directa acá a la cabina. Buenos días a la gente linda que da su reporte de sintonía. ¿Dónde están escuchando? Comente, comente a esta hora de la mañana. También te damos buenas recomendaciones para ustedes. 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
1: Radio El Rocío, en los 1370 kHz en amplitud modulada, le informa la hora. 8:30.

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Señores y señores, estamos de vuelta a esta hora de la mañana, 8 de la mañana con 33 minutos. Qué buena canción que estamos escuchando. Pues lo siento, estás equivocada a esta hora de la mañana. En la voz de la señora Margarita Lugue le ponemos esta canción para ustedes.

0: Señores y señores, estamos de vuelta acá, 8 de la mañana con 42 minutos.
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0: capullo. Oiga, luego del empate de nuestra selección ecuatoriana, se ha formado una polémica, ¿no? Acerca del director técnico, ¿no? Muchos de los ecuatorianos quieren que se vaya el DT, ¿no? De la selección ecuatoriana. Otros piden también que ya no se les haga jugar a Enes Valencia, ¿no? Oiga, qué bestia, cómo se comían los goles el fin de semana, ¿no? No sé si es la falla del jugador o no mismo quiere hacer los goles ya. Pero tenía claritas, ¿no? Para hacer los goles, pero no lo hizo, ¿no? La gente ya está cansada, ¿no? A pesar que hubo full hinchas ecuatorianos en el estadio. Pero no mismo, ¿no? No mismo entró los goles. No sé cuál es la falla, ¿no? Tuvieron oportunidades claritas, pero no la acertaron, ¿no? Se nos viene Alemania. Bueno, Alemania ya clasificada, ¿no? Pero... a decir que la selección Alemania ya está clasificada, no va a decir que nos va a regalar los puntos, ¿no? Alemania también vendrá con todo, porque ellos tienen hambre de gol, ¿no? Ellos quieren seguir sumando y van a venir con todo, ¿no? Así que vamos a ver qué pasa en el último partido, que será contra Alemania.
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0: Para mantenerse vivo la selección ecuatoriana tiene que ganar, ¿no? Pero como está Alemania, duro lo vemos, ¿no? Duro, pero no imposible. Pero vamos a ver qué pasa, ¿no? Así nomás está en lo que tiene que ver la selección ecuatoriana, ¿no? Muchos pensamos que iba a ser un buen mundial, que iba a ganar a Costa de Marfil, a Curazao. Pero no estaba, no pasó así. Hoy juega Argentina. A ver qué pasa, ¿no? Bueno, Argentina ya tiene sus 3 puntos, ¿no? Hoy si gana, prácticamente sería otra selección ya clasificada para lo que sería los 16avos. Hoy juega también Francia. Juega Noruega con Senegal también. Francia, Irán. A ver qué pasa en este partido, ¿no? Y culminamos la jornada con Jordania versus Argelia, ¿no? A ver qué pasa.
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0: 8 de la mañana con 46 minutos, 8 de la mañana con 46 minutos. Estamos acá en el lunes, iniciando la semana con pierna derecha, ¿no? Buenos días a cada uno de ustedes, la gente que va dando su reporte en sintonía. Buenos días. Comente, ¿qué tal su fin de semana? ¿Dónde pasó este fin de semana? ¿Dónde se fue? ¿Salió a pasear con la familia? ¿Salió a hacer algunas actividades? Comente.

Se viene más de la buena música, más del sabor para ustedes. Vamos a ponerle más del sabor a esta hora de la mañana. Le sonamos esta música sabrosa. Saludos para todas las delfinas de la mañana.

Esa es 8 de la mañana con 56 minutos. Vamos, vamos llegando a la recta final de nuestra programación. Venga, bailar, venga, venga, la ultimita. Es el momento de agradecer a cada uno de ustedes. Hasta acá nos trajo el río. Hasta acá les acompañamos en este día lunes. Radio El Rocío presentó su programa Movimiento Ecuatoriano. Un programa de clasificación apto para todo público. Un programa de contenido de entretenimiento. Si sí, papito Dios nos permite, nos volvemos a reencontrar. Nos volvemos a escuchar el día de mañana a partir de las 6 de la mañana. Estamos nuevamente con ustedes. Así que les deseamos un excelente día y un buen inicio de semana para todos. Acá estuvo mi nombre Néstor, más conocido como El Tigre, acompañando en su programa. Nos vemos hasta el día de mañana. Chau, chau.

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1: Radio El Rocío, en los 1370 kHz, en amplitud modulada, le informa la hora. 9 horas, 0 minutos.
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4: 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Ha gastado su dinero, no le ha hecho ni bien ni mal, pero ha gastado su tiempo, su dinero, y sigue sufriendo las consecuencias del malestar que genera su cuerpo. 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Lamentablemente, consideramos al cabello, le subestimamos al cabello, pero sin embargo, cuando pasan los años, nos damos cuenta del gran daño que nos hemos hecho el no aprender a cuidar nuestro cabello. Nuestro cabello debe utilizarse un shampoo que no tenga sal, que no tenga octopirox, productos químicos que hacen daño al cuero cabelludo. Además, tenemos que tomar conciencia que la causa de la caída del cabello son algunas, son problemas de estrés, son alteraciones psicológicas, son faltas de vitaminas y minerales, es el mal uso del champú, es el descuido en el aseo personal, es el contagio en las peluquerías o en los gabinetes, que se aparecen enfermedades e infecciones al cuero cabelludo. 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que no tienen sal, que no tienen octopirox, que no tienen esos elementos químicos que le dañen al cuero cabelludo, que le resequen el pelo, que le maltraten al pelo y por ende que le empiece a caer su cabello. Si usted tiene una afección al cuero cabelludo, es importante que se trate con productos naturales que no le hagan más daño. Al contrario, se va a curar enseguida, el cabello le va a volver a retoñar, vamos a tener un cabello brillante, sedoso, suave, delicado y le va a crecer en abundancia porque aumenta el cabello cuando sabemos tratarlo con un buen champú. Si a usted se le está cayendo el cabello, venga y consulte con nosotros. Recuerde que nosotros estamos para servirle. Podemos hablar con usted y ver cuál es la causa de la caída del cabello. Con un buen diagnóstico vamos a saber cuál es el motivo y qué es lo que usted verdaderamente necesita para prevenir esa caída del cabello. Muchísimas señoritas que han venido donde nosotros se han dado cuenta que tomando magnesio ellas duermen más, están más serenas, el cabello les comienza a abundar, les crece una maravilla el pelo y se han dado cuenta que ni cambiando de shampoo, ni cortándose las puntas, ni lavándose 3 veces a la semana, ni lavándose 1 vez a la semana, el cabello no mejoraba. Simple y llanamente, ¿cuál fue el motivo? La falta de un mineral. Y el magnesio le ayuda a tranquilizarle, a desestresarle, a ayudarle a dormir mejor, a que funcione mejor su organismo y por ende la respuesta no es solo en las articulaciones, no es solo en el sueño, no es solo en el problema de la piel, no es solo el sistema nervioso, sino también el cabello responde a los beneficios que le ofrece. Le pongo un ejemplo. También he tenido madres de familia, señores mayores, que tienen el problema de la caída del cabello y dice, deme un buen champú para la caída del cabello. Más al conversar nos damos cuenta que el señor tiene una deficiencia de calcio, de vitamina E, tiene una deficiencia de minerales como el selenio, como el magnesio, como el manganeso, como el zinc. Al darnos cuenta que la raíz del problema no es el champú, no es el jabón, no es el agua, es más, no es ni siquiera el exceso de cura de lavarse el cabello. Simplemente su organismo le está pidiendo minerales que no le suministra a usted. Tenemos que tomar conciencia de que los alimentos ya no tienen la misma cantidad de vitaminas y minerales que tenían antes. Ahora la tierra está cansada. Nuestros alimentos están llenos de pesticidas, fungicidas y abonos químicos. Tenemos que lavarlos bien y procurar consumir productos que no tengan elementos químicos. Ante lo inevitable, es indispensable que usted tome conciencia de que no solo la alimentación es suficiente para abastecer a su organismo de las carencias que tiene. Hablamos de vitaminas y minerales. Hay personas, y me he dado cuenta, que siendo gorditas piden vitaminas porque no puede dormir bien, porque está cansado, porque está de mal carácter, porque no tiene vitalidad, no tiene energía. No necesita vitaminas, necesita un suplemento de minerales. Esos minerales los maneja el doctor Andrés Andrade. Zinc, magnesio, potasio, cobre, selenio. Son minerales que necesita el cuerpo. Recuerde que el cuerpo es tierra y la tierra tiene todos esos minerales. Y ustedes que son agricultores saben que a la tierra hay que suplirle los minerales que le faltan. De la misma manera es nuestro cuerpo. Nuestro cuerpo necesita de muchísimos minerales y con un suplemento que usted le dé de un mineral del que usted carece, a usted se le va a mejorar muchos males. Por ejemplo, las uñas quebradizas. Por ejemplo, los tics nerviosos. La caída del cabello. El mal dormir. La alteración del genio, del carácter. Simplemente tomando un poco de minerales. Para eso hay que saber qué mineral hay que darle, en qué dosis tiene que tomar, por cuánto tiempo tiene que tomar y en qué forma debe tomar. Eso lo hace la primavera. Y esa es la diferencia entre la primavera y el montón y la cantidad de centros naturistas que vemos cada día en la ciudad. 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Entonces, todos los amigos que nos están sintonizando, recuerde que la caída del cabello no es solo por el champú, no es solo por el jabón, no es solo por el agua que tiene mucho cloro. La caída del cabello son diferentes causas por las que se nos cae. Si es un problema de estrés, hay que atacar al problema del estrés. Hay que cuidar al cuerpo, hay que trabajar con dedicación, con esmero, pero sin acelerarnos. Hay que evitar el insomnio. ¿Por qué? Porque el cerebro no descansa ni de día ni de noche. Entonces es importante alimentarle al cerebro. Además, los problemas de carencia de calcio, de vitamina E, de fósforo, de hierro, de magnesio, de manganeso, hace que el cabello empiece a caer. Con estas indicaciones, le esperamos. Si usted está con un problema de caída del cabello, si usted es una madre que está en periodo de lactancia, es indispensable calcio, magnesio y zinc. Usted debe tomar un suplemento diario, pero tiene que saber cómo tomarlo, en qué dosis, para que no le haga daño a su niño. Dele de lactar. La leche materna es el mejor alimento para el niño. Y esa es una de las funciones que el Señor le delegó a la mujer: alimentar a su bebé. Esperamos que lo haga al año, 2 años, 3 años, no importa el tiempo que sea, pero usted tiene que suplementarse porque usted va a quedar con una carencia. 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Madre que está embarazada y quiere tener un bebé sano, fuerte, por favor, acérquese a la primavera y pida: ¿qué vitaminas puedo tomar? Así vamos a ayudar al niño y vamos a ayudar a la madre. Vamos a hacer que el niño nazca sano, fuerte, valeroso, y vamos a hacer que la madre se quede sana, fuerte y valerosa, porque el suplemento vitamínico va a darle a la madre la carencia que tiene de vitaminas para proporcionarle un buen embarazo y dé a luz un niño sano y saludable. 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Hay personas que se les está cayendo el pelo y quieren comprar shampoo de romero. Siempre les aconsejo: primero combatamos la caída del cabello y luego le damos el shampoo para que le nazca un pelo sano, saludable, abundante y que le crezca. Nuestro romerito, bien conocido y bien sabido que nuestros antiguos utilizaban el romerito para el pelo, eso es indudable. Nuestro romerito y no solo sirve para la caída del cabello, también sirve para el sistema nervioso, también sirve para reactivar nuestra memoria. También nos sirve para ayudarnos a evitar el cansancio y la fatiga que nos llega por el problema y el exceso del estrés. Entonces, hagamos de nuestros productos naturales nuestra medicina. Hagamos uso de nuestros productos naturales para tener una vida mejor. No vivir 100 años, no pedir vivir más. Tenemos que vivir con calidad de vida los años que nos toque vivir. ¿Cómo? Cuidando nuestro cuerpo. ¿Y cómo lo cuidamos? Alimentándolo bien, contacto con la naturaleza, pensamientos saludables, evitar broncas, evitar alteraciones, evitar el miedo. Hay que evitar el miedo. Somos hijos de un padre que es luz, que es bondad, que es sabiduría infinita. Todo problema tiene solución. Toda situación se termina a la corta o a la larga. Entonces, evítese alterar su sistema nervioso. Procure dormir mejor, procure trabajar mejor, procure tener pensamientos saludables. La primavera siempre está pensando en la medicina preventiva. Siempre estamos pensando en que no deben venir solamente cuando están enfermos. Deben venir antes de enfermarse. ¿Para qué? Para evitar gastar mayores sumas de dinero y para evitar tener alteraciones emocionales, tener cama, tener médico en la cabecera, llegar a problemas mayores, a dificultades y sufrimientos de la familia. Prevenir antes que lamentar. Ese es nuestro lema y siempre estamos rogando a las madres de familia. Hágale ver a su niño con tiempo. Ahora que ya llegamos a vacaciones, es importantísimo desparasitarles, hacer que el niño colabore con las actividades de la familia, hacer que el niño, la joven, el jovencito sean partícipes de las actividades familiares y sean ellos quienes también aprendan desde ya a cuidar su salud. Entonces, tengamos en cuenta estas recomendaciones para evitarnos la caída del cabello. Vamos a hablar de las manchas de la piel. ¿Quién no quiere verse bien? Todos queremos vernos bien. Todos queremos tener una piel radiante. Todos queremos estar jóvenes. No queremos que se vean huellas del pasar del tiempo. Algo que es inevitable, pero es importante aprender a envejecer. ¿Cómo? Con belleza, con salud, con alegría, con un verdadero optimismo. Muchísimas de las veces yo veo a personas jóvenes con una piel manchada, melasmas negros, amarillentos, manchas blancas en la piel. ¿Por qué no nos preocupamos no de comprar cremas, no de comprar jabones, que es necesario, pero nosotros estamos convencidos que los melasmas y esas feas manchas de la piel se debe a una respuesta interna del organismo? De ahí que las personas deben tener la sana, la sanísima voluntad de cuidar su cuerpo, desintoxicarle a su cuerpo. Y si lo hacemos con mayor frecuencia, los resultados van a ser muy favorables. No es cuestión de ponernos una crema y hacer que se nos pele la piel y luego de 15 días, 3 semanas, la piel vuelve a quemarse y aparecen con mayor fuerza las manchas de la piel. Nosotros en la primavera estamos conscientes que hay que buscar la causa del problema. Puede ser un problema de mala digestión, puede ser un problema de estreñimiento, de hígado, de riñones, de ovarios, de infecciones de vías urinarias. Pueden ser numerosas las causas. Y por esta razón, no hay que comprar en el primer centro naturista que le vemos. Es importante, antes de comprar un producto, consulte con nosotros, buscando la causa y teniendo un buen diagnóstico, la medicina que usted tome va a dar resultado. Recomendamos al padre de familia que tiene a los niños con paño blanco en la cara, con esos medios en la cara. Eso es una muestra de que el niño está llenito de parásitos, hongos, virus y bacterias. Entonces, lo importante primero es desparasitarle. Segundo, hay que ver el peso. El otro día vi que habían dado a un niño unas vitaminas que le engordaban más. La obesidad infantil, en muchos de los casos, es un verdadero problema, si no es en todos. ¿Por qué? Porque la obesidad trae grasa y la grasa es mala. La grasa es mala porque está con un exceso de peso que el niño no necesita. Encima de eso, le dan más vitaminas. Supongamos, le da vitamina A donde le abre el apetito al niño. no le van a curar de las manchas de la cara, pero sí le van a engordar más. De ahí la importancia, y no me cansaré de decirles, es importante, antes de comprar un producto, consulte con nosotros. 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Si el niño está gordo, hay que hacerle ver con un endocrinólogo. Si el niño está demasiado delgado, hay que hacerle ver con un endocrinólogo. Si usted es de las personas que no encuentra cura a su sistema nervioso, a sus problemas de ansiedad, de nerviosismo, de miedos, de sustos, de llantos, hay que buscar un endocrinólogo. ¿Por qué? Porque el endocrinólogo es el que maneja la glándula principal del cuerpo, que tiene a su cargo todo el funcionamiento del cuerpo humano. Entonces, si está demasiado delgadita y no tiene masa muscular y no se engorda y se siente con cansancio, con pesadez, con nerviosismo, con ansiedad, busque un endocrinólogo. Si usted es de las personas que tienen mucha sed, muchas ansias de comer, muchas desesperaciones, insomnio en las noches, busque un endocrinólogo. Y el endocrinólogo apropiado está en la Primavera con el doctor Andrés Andrade. Será un gusto para nosotros solucionar sus problemas de salud. Será un gusto para nosotros limpiar ese rostro que está manchado con esas manchas amarillentas, negras, ese paño que aducen que es por el embarazo, a ese paño que aducen que es por el mucho sol, a ese paño que no es otra cosa más que el resultado de un mal funcionamiento hepático, de un mal funcionamiento de la vesícula, de un mal funcionamiento de su estómago. Es importante limpiar el estómago y hacerlo con mucha frecuencia. Es importante desparasitar a los niños, jóvenes y adultos con mucha frecuencia. Nosotros consideramos que cada 6 meses debemos parasitarnos. Hongos, parásitos, virus y bacterias los encontramos en todo lugar, en todo momento. Estamos en contacto con ellos, por más aseo que tengamos, por más higiene que mantengamos, por más cuidados que podamos tener, parásitos, hongos, virus y bacterias, los encontramos a cada momento. He ahí la importancia de desparasitarnos por lo menos cada 6 meses. Yo tengo clientes que les pregunto, ¿hace qué tiempo tomó el último purgante? Sí, ha de ser unos 5 años. Y no sabemos por qué tenemos vinagreras, y no sabemos por qué la cara está manchada, y tenemos problemas renales e infecciones a las vías urinarias y problemas de dolores de cabeza. Cuando la solución está en desparasitarnos, en hacernos una limpieza intestinal de 10, 12 días, y la solución llega a nuestro cuerpo, y así nos evitamos el malestar general. Es más, solucionamos el problema de uno, y si no se desparasitan y no se limpian los demás, contagian al que ya está limpio. Por eso es importante, siempre que van a mi centro naturista, les aconsejo, háganse una limpieza todos. Tomen purgante todos. Así vamos a ayudar a que todos nos mantengamos sanos y saludables. Hagamos una buena limpieza de casa. Acostumbremos a sacar el colchón al sol. Acuérdense que los ácaros se proliferan en los colchones. Saquen las cobijas al sol. saquen los colchones al sol, hagan una buena limpieza de la casa, utilicen el cloro, limpien bien, tengan esa cocina siempre aseada. Si viven en el campo, no se olviden de poner veneno a los roedores, que sin darnos cuenta, ellos están viviendo, conviviendo con nosotros, y cuántos microbios nos dejan al paso, y así nos enfermamos de todo y de nada. Y así tenemos dolores de todo y de nada, y aparentemente no sabemos cuál es la causa, pero aquí está la causa. La causa es un poquito de descuido en nuestra higiene de casa, higiene personal, la higiene en nuestras viviendas. Tenemos que tratar de mejorar, y qué mejor que participar. Los niños que ya están de vacaciones, los jóvenes que ya entran de vacaciones, el padre de familia y la madre de familia, incentivar a todos los miembros de la casa que participen en el aseo y enseñarles buenas normas de conducta, de aseo, de higiene, de responsabilidad. Porque así tendremos hijos saludables física, mental y espiritualmente. No nos olvidemos que el Señor es lo primero en casa. Dios Padre Todopoderoso debe reinar nuestro hogar. Nuestras obligaciones deben ser una respuesta a las bendiciones que el Señor nos manda cada día. Así disfrutaremos de una vida saludable, vigorosa, abundante y una vida espiritual muy, muy satisfactoria para nuestro espíritu. 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Amigas oyentes, si Dios nos permite, estaremos el día de mañana en un programa similar a esta misma hora y por esta emisora. Que Dios nos bendiga.

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2: Radio El Rocío, en los 1370 kHz, en amplitud modulada, le informa la hora. 9 horas, 48 minutos.

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0: 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Radio El Rocío, en los 1370 kHz, en amplitud modulada, le informa la hora. 10 horas, 2 minutos.
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2: Función judicial. Unidad judicial multicompetente con sede en el Cantón Biblián. Citación judicial número 03-204-2026-00363. A los herederos desconocidos de segundo Juan Carchi Aguaiza y María Lastenia Chimbay Palaguachi, se le hace saber que en la unidad judicial multicompetente con sede en el Cantón Biblián, a cargo del señor doctor Javier Moncayo Zamora, se ha presentado una demanda en su contra, siendo su extracto como la providencia recaída del tenor siguiente. Actor Homero Andrés Vélez Chimbo, demandados herederos desconocidos de segundo Juan Carchi Aguaiza y María Lastenia Chimbay Palaguachi, materia civil, tipo de proceso ordinario, acción, prescripción extraordinaria adquisitiva de dominio, cuantía indeterminada, juez, doctor Javier Moncayo Zamora, providencia. A los herederos desconocidos de segundo Juan Carchi Aguaiza y María Lastenia Chimbay Palaguachi, se les advierte de la obligación de ejercer su derecho a la defensa, designar abogado defensor y señalar domicilio.

0: judicial para futuras notificaciones. En aplicación de los artículos 56 penúltimo inciso y 291 del COGEP, se concede el término de 30 días para que dé contestación a la acción interpuesta en su contra por escrito, adjuntando a la contestación todos los medios de prueba que pretenda producir en la audiencia de juicio o solicitando la práctica de aquellos únicamente en los casos que se requiera la intervención de esta judicatura. Lo certificó Biblián Junio 18 del 2026, doctora Carmita Avendaño Reyes, secretaria de la Unidad Judicial Multicompetente con sede en el Cantón Biblián.
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0: Es el momento preciso para dar inicio a la programación del pasillo. Muy buenos días. ¿Qué tal? ¿Qué tal? ¿Cómo estamos el día de hoy? ¿Cómo hemos pasado estos días? ¿Qué tal esa semana? Por acá, gracias a nuestra compañera que estaba con nuestro turno, nos ayudó bastante. Dios le pague y gracias a ustedes por la paciencia. Estamos de nuevo ya al aire. Radio El Rocío presentando este su programa del pasillo. Cantares de mi patria a través de la 137.0. La Radio El Rocío, que no podemos perder nuestra tradición, nuestra música, nuestra identificación de cada ser humano ecuatoriano. Buenos días, ¿qué tal? Arrancamos la programación de este magnífico lunes. Ya estamos en el día 22, los dos patitos del día de hoy. Hemos amanecido con frío, una mañana y madrugada muy helada acá en nuestro territorio ecuatoriano, especialmente en la provincia del Cañar. Ya estamos nuevamente con la programación, ya el solcito viene a brillar, viene a salir a abrigarnos en esta mañana. Una linda semana para todos. Y cada uno de ustedes, amigos fieles oyentes de la Radio El Rocío, ¿qué tal? Los amigos en los Estados Unidos, buenos días. Buenos días, países enteros. ¿Qué tal? ¿Qué tal? O buenas tardes de pronto. Estamos con este cambio de hora. Reciban el atento y cordial saludo de quien los habla, Diana Coronel Nieto. Ya está con ustedes, buenos días. Ya nos hemos extrañado todos estos días, pero ya hemos vuelto. Ya hemos venido y hemos aterrizado por acá nuevamente. Hemos llegado a provincia. ¿Qué tal? Buenos días a todos, a todas. Esperando que lo hayan pasado magnífico este fin de semana. El Día del Padre lo hayan pasado súper. El Día de San Luis fue el día de ayer. Los luchitos, ¿cómo le festejaron? Deseándoles todo lo mejor en este día y todos los días. Que se nos venga un lindo, pero un lindo día, una linda semana. 10 de la mañana, 14 minutos. Comencemos nuestra semana encomendándonos este día al Creador. Que no lunes, que esté lleno de paz, de propósito. Vamos a enfocarnos mucho en la armonía, en la empatía con quienes nos rodean. Siempre siendo buenos, siempre dando la mano amiga al que le necesita. Señor Dios, Rey del cielo y de la tierra, te presento mi alma en este nuevo amanecer. Gracias por el descanso y por permitirnos abrir a los ojos a la maravillosa de lo que es tu creación. En tus manos pongo esta nueva semana que comienza hoy. Guía mis pasos, ilumina mi mente, dame la sabiduría para actuar con amor y justicia. Ayúdame a superar cualquier dificultad. Llevar la comprensión a quienes me rodean. Amén, mi Dios, así sea. Aquella reflexión, aquellas palabras espirituales de nuestro Dios por medio de una linda oración es lo que todos nosotros esperamos confiados, quizás desde la mañanita, para que nos dure todo el día y noche. 10 con 15 minutos, sea poco o sea mucho, lo que Dios hoy te dé, agradece siempre, siempre serás bendecido. Una linda frase que nos ayuda este día 22, siempre a tener nosotros esa confianza y agradecimiento por todo lo que tenemos y por todo lo que Dios nos está dando. No nos damos en cuenta, pero sí, les hacemos dar en cuenta a través de la Radio El Rocío. Sea poco, sea mucho, lo que Dios hoy te dé, agradece siempre, siempre serás bendecido. Una linda frase de motivación. Bienvenidas, bienvenidos, nos escapamos a la primera pausa. Ya desde su programa que estamos en el desarrollo del pasillo, bienvenidas, bienvenidos. Muy buenos días, reiterando el saludo. La pausa, volvemos.
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0: 0998672360, la base celular para que usted pueda comunicarse conmigo a través de la base celular. Muy buenos días. Repito el número de celular, se nos olvidó. 0998672360, o si podemos marcar directamente a nuestro teléfono de línea fija convencional al 2230-377. Ya están los teléfonos en luz verde desde este momento para que se pueda comunicar ahora mismo en qué sector, en qué parroquia, en qué comunidad estamos ya con la sintonía de la radio El Rocío. Qué calor en Estados Unidos, dice Dianita. ¿Qué tal? ¿Cómo estamos? Muy buenos días. Sí, estamos con mucha calor allá en el extranjero. Acá tenemos un clima helado en la madrugada, pero este momento estaremos observando qué nos dice la INAMI por acá, porque el solcito ya está saliendo en el Cantón Biblián. 10:20, aquí está presente la Radio El Rocío con El Pasillo. Cantares de mi patria.

a través de la radio El Rocío 1370M y a través de la web nos podemos escuchar ya con el género del pasillo de lunes a viernes desde las 10 de la mañana hasta las 12 del mediodía. Tenemos preparados los segmentos, entre ellos tenemos la noticia de las 11, la cual estaremos nosotros llegando ya con informaciones a cada uno de ustedes a través de la programación de hoy. Le comento, le cuento, amigos oyentes, que tenemos una radiación pero muy elevada, ya muy alto de 10 UV. A esta hora de la mañana ya tenemos una radiación ultravioleta de muy alto, 10 UV, precaución del ambiente. El viento está tranquilo a 5 kilómetros por hora. La humedad ha bajado en Biblián, estamos en 62%. El sol está pegando fuerte ya en algunos sectores de la provincia, soleada la mañana. Se va despejando el cielo de Biblián a esta hora de la mañana porque alcanzamos los 17 grados. Ya en este preciso momento, muy baja probabilidad de chubascos al 12% por el momento y tenemos precaución porque el polen, las alergias están activadas hoy en Biblián. Personas que tenemos alergia tanto al clima, al polvo, polen de las flores, de las plantas, hoy tendremos dificultad. Tendremos hoy elevada la probabilidad de las alergias que están activadas en Biblián. A precaución del caso, utilice la mascarilla. Si es que nosotros podemos salir de casa a realizar actividades que nos pueda afectar a las personas, especialmente que somos sensibles a tener las alergias al ambiente. 10:25 a continuación la participación en el escenario imaginario de la Radio El Rocío de los hermanos Miño Naranjo, Tú y Yo. Es la canción que en este momento les hacemos escuchar.

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Qué lindo pasillo en la voz de Segundo Rosero. El Chino Rosero nos canta en la mañana. Saludos desde los diferentes puntos, tanto de nuestra ciudad de Biblián como de la vecina ciudad de Azogues. Hay algunas personas que se están alistando ya para poder observar cómo sigue con los partidos del Mundial. Se nos viene Argentina versus Australia ya mismo y están preparándose ya con toda la alegría para continuar con este Mundial. Todavía la tri está viva. Todavía estamos respirando, amigos oyentes. Luego de ese partidazo, que fue el empate, que no fue tan favorable para nuestra querida selección ni para nosotros los ecuatorianos. 10:32, más música a través de la Radio El Rocío. En este su programa a través de la WR. Tenemos también nuestros pequeños tips, nuestras pequeñas motivaciones de la mañana a través de la programación. El truco es disfrutar de la vida. No te quedes esperando a que vengan mejores días. Qué linda frase. Una buena reflexión a esta hora de la mañana. El truco es disfrutar de la vida. No te quedes esperando a que vengan mejores días. Porque el día mejor, el único, es hoy. Es lo más magnífico que nos ha pasado porque estamos hoy acá en este mundo. Bienvenidas, bienvenidos quienes sintonizan la Radio El Rocío. Sí, estamos nuevamente al aire, dice Dianita. Gracias, gracias a ustedes por la paciencia. Ya estamos nuevamente al aire.

0: Son las 10:37, son ya las 10:37, la programación de la Radio El Rocío. Saludos cordiales a la gente que está manejando sus vehículos, señores conductores, señores quienes siempre están con nosotros a través de la 1370. Vamos en las diferentes cooperativas y compañías. En este momento, amigos oyentes, se suscitó hace unos minutos un accidente en Cuenca. Se registra un siniestro de tránsito en la Panamericana Norte, sector Chaullabamba. Dos vehículos colisionaron fuertemente en la zona. Ya están trabajando los equipos de emergencia, se desplazan ya al sitio y hay congestión vehicular. Circule con precaución, señores conductores, quienes van viajando a la ciudad de Cuenca. En este momento hay un inconveniente sobre este fuerte suceso. Colisionaron dos vehículos en el sector de Chaullabamba. Estamos con algo de demora en la circulación vehicular y usted vaya manejando con cuidado mientras ya se investigue lo sucedido. Vamos a la pausa en este momento y volvemos en breve.
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0: Oración. Padre, te fuiste de nuestro lado sin decirnos ni siquiera un adiós. Te fuiste presuroso para atender la llamada de Dios, sin tomar en cuenta que quedamos aquí en este mundo, tu esposa e hijos llenos de dolor y tristeza. Invitación fúnebre. Descansó en la paz del Creador, quien en vida se llamó el Señor. Virgilio Gualpa Quito, que en paz descanse. Su esposa María Dolores Espinosa, fallecida. Sus hijos Luis, Félix, Auxilia, Aurelio, Rosario, Pablo y Gerardina Gualpa Espinosa. Sus hijos políticos Teresa Tenesaca, Teresa Laibay, Manuel Antonio Gualpa fallecido, Luis Urgilés fallecido y Edi Cuello. Sus nietos Gualpa García y Gualpa Gualpa. Los hermanos María Angelita, María Cruz fallecida y Luis Gualpa fallecido. Sus hermanos políticos Gaspar Gualpa. Sus bisnietos, sobrinos, primos y demás familiares cumplen con el penoso deber de comunicar su sensible fallecimiento, acaecido el día domingo 21 de junio del 2026. A la vez participan a los familiares, amigos y conocidos a la velación de los restos mortales en su propio domicilio, ubicado en la comunidad de Huablincay Bajo, perteneciente a la parroquia Cojitambo. Sus familiares expresan su amable gratitud por acompañarnos en este acto de piedad humana. Huablincay Bajo, junio del 2026. Ha dejado de existir quien en vida se llamó el Señor, Virgilio Gualpa Quito, que hay eterna paz en su tumba.

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1: Radio El Rocío, en los 1370 kHz, en amplitud modulada, le informa la hora. 10 horas, 42 minutos.
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2: 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Atentos, atentas a la hora, 10 de la mañana, 42 minutos, informándole Radio El Rocío la hora. 10 de la mañana, 42 minutos, una horita menos en nuestro Ecuador insular. Vamos cambiando quizás el tiempo, la hora en las ciudades que nos puedan escuchar. ¿Qué tal como estamos en Nueva York, en Canadá? Estamos en Australia, Chile, también estamos con la sintonía en Toronto, Canadá. Todos en Chicago, también hay sintonía exclusiva de gente ecuatoriana en Filadelfia, saludos muy especiales en Queens, en Manhattan, en las avenues, en todos los lugares, estados y condados de Norteamérica. 10 con 43 minutos, más música a través de la doble R Radio El Rocío, con este su programa del sentimiento, Cantares de mi Patria.

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1: Radio El Rocío, en los 1370 kHz en amplitud modulada, le informa la hora. 10 horas, 55 minutos.
2: 5 minutos para las 11 de la mañana. Preparémonos ya para cocinar. Vamos alistándonos ya para preparar ese sabroso almuerzo. Saludos a todos y a todas quienes ya estamos quizás arribando a las actividades en la cocina. Cocinemos con cariño, con paciencia, con amor. Ya los alimentos que Papito Dios nos está brindando cada día en vuestros hogares. Demos gracias a Dios por los alimentos, por vuestros trabajos. Huilchacapamba, sintonizan la radio El Rocío. Qué gusto saludar a la gente de Huilchacapamba. Azogues, ¿qué tal? Muy buenos días.

Estamos al aire, Huapán, Huapán Quinua. Estamos con ustedes también en diferentes partes acá de Biblián, parroquias y comunidades hermanas. Biblián se viene ya, se apresta a vivir sus fiestas de cantonización. Se nos vienen las fiestas de nuestro pueblo Biblián, amigos oyentes. Ya se ha presentado oficialmente la Agenda Cultural 2026. Se prepara ya a celebrar con orgullo y alegría los 82 años de cantonización de Biblián. Ya por ahí estaremos con algunos datos que nos hagan llegar desde el GAD Biblián sobre cómo fue el lanzamiento de la Agenda Cultural por los 82 años de cantonización, todos los actos religiosos de nuestra tierra querida, de los actos artísticos, en fin. Ya se nos viene el pregón de fiestas también. Ya se nos vienen las fiestas de Biblián de este año. 82 años estará cumpliendo nuestro querido cantón verde del austroecuatoriano como es Biblián. 3 minutos y las 11.

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2: Radio El Rocío, en los 1370 kHz, en amplitud modulada, le informa la hora. 11 horas, 0 minutos.
3: 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Vamos con informaciones del momento, amigos oyentes, a través de la WR Radio El Rocío. El presidente Noboa viajará a Nueva York con agenda de seguridad, migración e inversión. El presidente de la República, Daniel Noboa, sin cumplirá una agenda oficial de trabajo en Nueva York, Estados Unidos, el 25 y 26 de junio del 2026, así lo informó la Presidencia de la República del Ecuador. De acuerdo con el comunicado oficial, el desplazamiento y las actividades relacionadas con este viaje serán cubiertos íntegramente con recursos privados, sin uso del avión presidencial ni de los viáticos financiados por el Estado. Como parte de la agenda, el jefe de Estado mantendrá reuniones orientadas al fortalecimiento de la relación bilateral y la cooperación internacional en materia de seguridad. El día jueves 25 de junio, entre las 12 a 14 horas, Noboa tiene previsto mantener un encuentro con Kristi Noem en el marco del Escudo de las Américas, una iniciativa hemisférica impulsada por el Estado de Estados Unidos junto a gobiernos de América Latina para enfrentar las amenazas del crimen organizado transnacional. La agenda presidencial continuaría el día viernes 26 de junio entre las 10 horas a 11 horas. El mandatario mantendrá una reunión con la comunidad ecuatoriana residente en Estados Unidos con el propósito de compartir avance de la gestión gubernamental y escuchar las inquietudes de los hermanos migrantes. Ese mismo día, entre las 18 horas a 20 horas, Noboa sostendrá un encuentro con potenciales inversionistas y representantes de sectores estratégicos con el objetivo de promover oportunidad de inversión, fortalecer la confianza internacional en el país. Según la presidencia, esta agenda forma parte de una política exterior activa orientada a fortalecer la seguridad, atraer la inversión, consolidar alianza estratégica que contribuye al desarrollo y bienestar de los ecuatorianos. Las 11:03, amigos oyentes, el presidente Noboa viajará a Nueva York con la agenda de seguridad, migración e inversión. El presidente Daniel Noboa cumplirá esta agenda oficial en Nueva York, Estados Unidos, el día 25 y 26 de junio, sin utilizar recursos públicos. Así lo informó la Presidencia de la República del Ecuador. Las 11:04, amigos oyentes, estamos allá. Las 11:04, seguimos recogiendo información de el momento, dándoles a conocer en el encuentro con la noticia. Amigos oyentes, les comentamos cómo serán las residencias universitarias que se construyen en el Ecuador. 5 residencias universitarias se construirán en el Ecuador. Su objetivo es ayudar a los estudiantes a minimizar sus gastos cuando sigan las carreras de tercer nivel en las provincias diferentes a las que residen. Gilda Alcíbar, ministra de Educación, Deporte y Cultura, habló a Diario El Telégrafo sobre los avances en la construcción de las residencias universitarias. ¿En qué provincias se edificarán y qué facilidades tendrán? Las provincias en las que se construirán las residencias universitarias. Alcíbar detalló que la Casa U beneficiará a estudiantes de diferentes provincias del país. En la primera fase se beneficiará a 2.000 universitarios. Estarán en dos en Chimborazo, uno en Santa Elena, uno en El Oro y uno en Cuenca. ¿Y qué tendrán las residencias universitarias? La ministra de Educación, Deporte y Cultura señaló que los estudiantes tendrán una habitación para dormir, espacios comunes para el aprendizaje, para que hagan sus tareas, a internet ilimitado y comedor, estarán totalmente amobladas. ¿Y cuándo se inaugurarán? Gilda Alcíbar señaló que las residencias serán totalmente gratuitas. Se espera que ser inauguradas a finales de este año. Nosotros las construimos, hacemos el modelo de gestión y entregamos a las universidades. Estos tienen como contraparte dar el servicio de gratuito a los estudiantes. Identificar que quienes se beneficien sean realmente quienes lo necesitan, que son estudiantes de otras provincias lejanas, priorizando su nivel de vulnerabilidad y estabilidad. ¡Qué bien! Las 11:06, amigos oyentes, estaremos nosotros con esta noticia de pronto siguiendo a pie cómo avanzaría la construcción de las residencias universitarias en el Ecuador. La ministra Gilda Alcíbar nos ha explicado. Las 11:07, son ya las 11:07, es el encuentro de la noticia del flash informativo de la hora. Amigos oyentes, seguimos con más notas del momento a través de la Radio El Rocío, que se nos actualice. Estamos para informarles a través de la WR, tanto en la señal 1370 AM, como también estamos en la web. Amigos oyentes, que tenemos una nota informativa que la CERCOP suspende los contratos para las fiestas julianas de Guayaquil, la sesión solemne, el pregón juliano, el desfile de carros alegóricos y la feria Raíces figuran entre los eventos afectados por la suspensión de sus contratos. La organización de varios eventos de los 491 años de fundación de Guayaquil enfrenta incertidumbre luego de que el Servicio Nacional de Contratación Pública, CERCOP, suspendiera más de 5 procesos de contratación impulsados por el municipio de Guayaquil. En este momento no tenemos absolutamente nada contratado porque todo está suspendido. Así lo afirmó el día jueves 18 de junio Tiz Panus, directora de Turismo y Evento Especial de la Municipalidad de Guayaquil, durante una rueda de prensa. La funcionaria detallando que los procesos afectados corresponden a la sesión solemne del día 25 de julio, el desfile de los carros alegóricos, el pregón juliano, la contratación de una tarima móvil para actividad barrial, el programa de activación en parques y plazas al aire libre, así como la tradicional feria gastronómica Raíces. Panus explicó que una de las observaciones formuladas por la CERCOP se refiere al modelo de la organización de la Feria Raíces, que históricamente se ha desarrollado mediante una alianza con una empresa privada. Una de las observaciones que nos hace la CERCOP es ¿por qué no realizamos el evento directamente como municipio? Raíces es una marca registrada que pertenece a una empresa privada y por tradición se ha desarrollado una alianza. Si no fuera así, imaginen los costos que implicaría organizar un evento de esta magnitud en Guayaquil, señaló. No es la primera vez que una situación similar afecta a la agenda festiva en la ciudad. En octubre del 2025, la CERCOP también suspendió el proceso de contratación, relacionado con la elección de la reina de Guayaquil y la sesión solemne por las fiestas octubrinas. Como consecuencia de este certamen, se realizó un mes después de lo previsto y la ceremonia oficial tuvo la organización de manera emergente en la avenida Malecón. Solo un evento como el desfile de carros alegóricos genera más de 300 empleos. Hoy no tenemos ningún proceso en marcha para organizar el desfile, el pregón o la sesión de solemne que impulsa este año, que teníamos un costo menor al año pasado, sostuvo. Vamos a reunirnos con las empresas privadas para apoyar y establecer quizás alianzas que nos permita realizar algún evento emblemático como Raíces, indicó. Por ahora, el municipio aguarda que el CERCOV levante las suspensiones. De esa decisión dependerá que la agenda oficial por los 491 años de fundación de Guayaquil pueda desarrollarse según lo planificado. Las 11:11, amigos oyentes, y hablando ya de pregones de fiestas, le comento que acá en el Cantón Biblián también se dio lanzamientos de la agenda cultural, que será por los 82 años de cantonización de nuestra querida tierra Biblián. Nos llena de orgullo saber que ya nuevamente estará Biblián cumpliendo años y la agenda cultural por los 82 años de vida política de nuestro querido Biblián. Se presentó oficialmente la agenda cultural Biblián 2026, programa que durante los próximos meses llenará nuestras calles, nuestros parques, escenarios de música, deporte, de fe, tradición, recordando quizás aquel histórico acontecimiento del 1 de agosto de 1944, fecha que se alcanzó la cantonización del querido Biblián. Ya les estaremos dándonos a conocer, amigos oyentes, quizá la agenda en qué consiste, los programas preparados para este año 2026 acá en la querida tierra como es Biblián. A las 12 del mediodía estaremos con más noticias, amigos oyentes, con informaciones a través de la noticia del momento. Ya esperando quizás ansiosamente el último partido de la selección ecuatoriana también, amigos oyentes. Que la selección ecuatoriana, lo último partido, empató 0-0 frente a su similar de Curazao. La Tri se enfrenta a Alemania el próximo jueves. Con estos resultados, la clasificación quizás muy dura, pero bastante dura. Siguiente ronda se complica para la querida selección ecuatoriana. 11:12, aquí hacemos la pausa. Volvemos con más de la programación a través de la 137.0. Volvemos.
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2: Radio El Rocío, en los 1370 kHz en amplitud modulada, le informa la hora. 11:13.
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3: Invitación a fiestas. 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
16: Navidad.
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3: 18:00, retorno de nuestro patrono San Pedro al domicilio de los priostes, acompañados por los caballeros, floreras, platilleras, insinceras y todos los fieles devotos. Dando así por terminadas las festividades en honor a nuestro patrono San Pedro, venerado en la comunidad de San Pedro del Cantón Biblián. Se prohíbe la venta y consumo de bebidas alcohólicas. Un agradecimiento a los priostes, a los fieles devotos, quienes han hecho lo posible estas festividades. Que nuestro patrono San Pedro los colme de bendiciones hoy, mañana y siempre. Se cuenta con todos los permisos respectivos del Cuerpo de Bomberos, la seguridad de la Policía Nacional, la seguridad privada, la fuerza pública, que garantice la realización de los diferentes eventos. ¡Nota! Los grupos de danza, platilleras, floreras y comparsas deberán presentarse puntualmente según el horario establecido. El valor de la inscripción para los concursos es de $30. Se calificará la puntualidad de los participantes. Les esperamos. 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Viernes 26, domingo 28, lunes 29 de junio. Les esperamos, no falte. Allá nos vemos.
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0: 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El programa para el día martes 23 de junio del 2026, 18 horas, séptimo día de la novena, a realizarse en el domicilio de la familia Shumi Humala en la parroquia Nazón.
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0: el programa para el día miércoles 24 de junio del 2026, 18 horas, octavo día de la novena, a realizarse en el domicilio del señor Ostacio Paredes en el barrio La Carolina en la parroquia Nazón. El programa para el día jueves 25 de junio del 2026, 14 horas, embanderamiento de la comunidad a cargo de los priostes y fieles devotos. 15 horas, la llegada del arreglo floral a cargo de las niñas Palaguachi Paguay, Shangñay Paguay desde los Estados Unidos. 16 horas, culminación de la novena en el domicilio de la señora Cornelia Paguay. 20 horas, juegos de bingo. El programa a desarrollarse para el día viernes 26 de junio del 2026. 5 horas, repica de campanas anunciando el primer día de fiesta. 13 horas, colocación de la capa y la banda a las sagradas imágenes del Sagrado Corazón de Jesús e Inmaculado Corazón de María, a cargo del niño Liam Alexander Chimbay. 16 horas, Santa Eucaristía, celebrada por el Reverendo Padre Néstor Escamis, párroco de Nazón, a intención de los niños de la catequesis y la catequistas. 16 horas 30, la llegada del sonido Corporación Millennium, donado por la familia Huerta Guaiza. 17 horas, juegos de bingo y remate de platos criollos. 19 horas, llegada de los juegos pirotécnicos en los patios de la iglesia. Un castillo de 5 cuerpos donado por el señor Carlos Carchi, sus hijos Kevin, Mary, Brian y Aaron Carchi. Paredes,
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0: Desde los Estados Unidos, y más juegos pirotécnicos, un pavo loco, una vaca loca, donado por un fiel devoto. 20 horas, presentación del artista Inti, Hijo del Sol, donado por Karen Paguay y la 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El programa a desarrollarse el día sábado 27 de junio del 2026. 5 horas, repica de campanas anunciando el segundo día de fiesta. 6 horas, llegada de la banda de música La Otra Dimensión desde la 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
0: 15 horas, la llegada del sonido Kumbala, donado por la vicereina, la señorita Jocelyn Mayancela. 15 horas con 20, gran concurso de danzas a nivel interprovincial, en donde se disputarán los siguientes premios económicos. Primer lugar, $600, donado por la señorita Karen Yesenia Guamán desde los Estados Unidos. 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
0: El programa a desarrollarse el día domingo 28 de junio del 2026, 5 horas. Repique de campanas anunciando el último día de fiesta. 6 horas, rezo del Santo Rosario a cargo de las catequistas. 8 horas, la llegada del sonido Kumbala, donado por el grupo de jóvenes devotos del 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Los grupos que deseen participar solicitamos puntualidad. Y para mayor información, a los contactos 09-95-04-80-43 o al 09-95-04-80-43. 83 48 64 42. 15 horas, lanzamiento de globos donado por la señora Rosa Paredes desde los Estados Unidos. 18 horas, 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Se prohíbe la venta y consumo de bebidas alcohólicas. Se prohíbe la venta a particulares, ya que contaremos con el bar propio. Los fondos a recaudar se irán en beneficio de la iglesia. Un agradecimiento especial a los fieles devotos residentes en los Estados Unidos, que el Sagrado Corazón de Jesús, Inmaculado Corazón de María, les colme de bendiciones hoy, mañana y siempre. De igual manera, a las siguientes personas, a la señora Jessica Paredes y familia, señorita Digna, Erika, Lourdes y al joven Darwin Aguayz Arévalo, señora Dolores Arévalo, señor Jaime Campoverde y 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Aquipulla, señora Silvia Chimbay y familia, señor Manuel Carmelo Carchi y familia, Luis Lizardo Pastuizaca, Ian y Dylan Pastuizaca Liuchushka, señor Carmelo Carchi, Reina Carchi, Berta Saquipulla, 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Se cuenta con todos los permisos respectivos del Cuerpo de Bomberos, la seguridad de la Policía Nacional, la seguridad privada, la fuerza pública que garantiza la realización de los diferentes eventos. Les esperamos. La cita es en la comunidad de Cachi, perteneciente a la parroquia Nazón, a vivir las festividades en honor a nuestros patronos, al Sagrado Corazón de Jesús e Inmaculado Corazón de María. Viernes 26, sábado 27, domingo 28 de junio. Les esperamos. No falten. Allá nos vemos.
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oración. Padre, te fuiste de nuestro lado sin decirnos ni siquiera un adiós. Te fuiste presuroso para atender la llamada de Dios, sin tomar en cuenta que quedamos aquí en este mundo, tu esposa e hijos llenos de dolor y tristeza. Invitación fúnebre. Descansó en la paz del Creador, quien en vida se llamó el Señor, Virgilio Gualpaquito, que en paz descanse. Su esposa María Dolores Espinosa, fallecida. Sus hijos Luis, Félix, Auxilia, Aurelio, Rosario, Pablo y Gerardina Gualpaguaiza Espinosa. Sus hijos Politz Canse. Su esposa María Dolores Espinosa, fallecida. Sus hijos Luis, Félix, Auxilia, Aurelio,

deber de comunicar su sensible fallecimiento acaecido el día domingo 21 de junio del 2026. A la vez participan a los familiares, amigos y conocidos a la velación de los restos mortales en su propio domicilio ubicado en la comunidad de Huablincay Bajo, perteneciente a la parroquia Cojitambo. Santa Misa por el eterno descanso de su alma se oficiaría el día martes 23 del presente a partir de las 13 horas, 1 de la tarde, en la iglesia San Miguel de Cojitambo. Luego el traslado de los restos mortales hacia el cementerio del mismo lugar para su cristiana sepultura. Sus familiares expresan su amable gratitud por acompañarnos en este acto de piedad humana. Huablincay Bajo, junio del 2026. Ha dejado de existir quien en vida se llamó el señor Virgilio Hualpaquito. Que haya eterna paz en su tumba.

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2: Fin de espacio publicitario. 11 horas, 56 minutos.

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1: 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Radio El Rocío, en los 1370 kHz en amplitud modulada, le informa la hora. 12 horas, 2 minutos.
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4: ¿Qué tal, amigas y amigos? Muy buenas tardes. Bienvenidos a la emisión de Radio Noticias 1370, correspondiente al día de hoy, lunes 22 de junio del año 2026. Soy Rafael Antonio Tenesaca Naranjo. Saludo con la compañera.
2: Compañero Rafael, muy buenas tardes. Reiteramos el saludo, la cordial bienvenida para todos y cada uno de ustedes, quienes ya están con nosotros en la sintonía. Señal abierta a través de la web y a través de la página del en vivo. Mi nombre, Diana Coronel Nieto. Damos inicio.
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4: La nota editorial para esta tarde la tomamos de diario La Nación, bajo el título Cooperación Formal Internacional es necesaria, prudente e indispensable. El ministro de Defensa Nacional tiene toda la razón en ponderar los acuerdos suscritos con algunos estados que nos ofrecen su desinteresado apoyo logístico para erradicar de una vez por todas la total inseguridad a nivel nacional en la que vivimos en un pequeño país, pero grande en abrir las puertas a todo tipo de delincuencia organizada o desorganizada, que sigue tramando tomarse el país para intentar convertirnos en otra Cuba, Nicaragua, Bolivia o Venezuela. De nada servirán los vanos intentos si no toman el ejemplo del presidente Bukele en la República de El Salvador, quien con todo rigor disponible en menos de un año acabó con la totalidad de la podredumbre que estaba terminando con su país. Lo primero que hizo fue desligarse de todo lo relacionado con los derechos humanos que tenían al país al borde del desastre, y en simultáneo reformar y reestructurar todos sus sistemas jurídicos y carcelarios. Hoy en día, el país que un día fue el más inseguro del mundo, hoy es uno de los más seguros del planeta. No hay mucho que pensar y nada que arriesgar. Solo basta la disposición de terminar con toda la podredumbre que nos rodea y solicitar formalmente la asesoría del gobierno salvadoreño para actuar en beneficio de la seguridad del Estado y sus habitantes. Esta fue la nota editorial bajo el título Cooperación Formal Internacional es necesaria, prudente e indispensable. Lo habíamos tomado de diario La Nación.
3: Hemos presentado la nota editorial. 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
4: He aquí algunos de los titulares para esta tarde. Caso Jaque. Perito revela que una estructura paralela imprimió licencias fuera del sistema en la Agencia Nacional de Tránsito. A 4 meses del estiaje, empresas de Ecuador buscan implementar sus propias plantas eléctricas. El tiempo juega en contra. Encontrar trabajo y que Ecuador sea más seguro es mi sueño. Si no, quisiera irme del país, dice joven profesional desempleada. Otros titulares.
2: Más titulares para la tarde. CNT reconoce fallas técnicas que provoca problemas a usuarios y en páginas web gubernamentales. Ejército captura a alias Chef, desmantela laboratorio clandestino en Guayaquil. Natalie Morillo denuncia presunta red de espionaje en Segura EP, liderada por Rafael Correa. Aquí la pausa, volvemos en breve.
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4: Y ahora la hora, 12 horas 7 minutos. 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Caso Jaque. Perito revela que una estructura paralela imprimió licencias fuera del sistema en la Agencia Nacional de Tránsito. Un peritaje reveló la existencia de una estructura paralela que daba turnos extras y tramitaba licencias de conducir fuera del sistema y del horario normal en la Agencia Nacional de Tránsito, ANT. Dentro del caso Jaque, en el que la Fiscalía logró el testimonio de un cooperador eficaz, el informe técnico de un perito informático forma parte del expediente del caso Jaque. La mayoría funcionarios, entre ellos el mismo exdirector de la Agencia Nacional de Tránsito, Pedro Abril Alegría. Hoy el caso suma 16 procesados, incluido el cooperador eficaz, quien fue citado para rendir su testimonio anticipado en Cámara de Gesell esta semana. En el presente caso se pudo determinar que, además del turneo web, existía otro sistema en el que únicamente los funcionarios de la Agencia Nacional de Tránsito pueden realizar dicho acto sin generar órdenes de pago. Es decir, que los turnos no solo se agendaban virtualmente, sino que los entregaban los mismos empleados de la Agencia Nacional de Tránsito previo acuerdo con los clientes, entre comillas. Y al hacerlo de esta manera, el trámite no emitía un comprobante de pago para la institución Agencia Nacional de Tránsito, sino que el cobro lo hacía directamente la presunta red que lucraba con la emisión de licencias, según la Fiscalía. Dentro de la Agencia Nacional de Tránsito, los funcionarios accedían al sistema AXIS y entregaban turnos manuales. El sistema AXIS no está apto para la ciudadanía, sino para los funcionarios solamente. Señala el informe que determinó los trámites ingresados por los operadores del sistema informático. El perito siguió la ruta de los trámites en las agencias y logró identificar diferencias entre los turnos entregados, los turnos atendidos y las impresiones de licencias. El peritaje también detectó que un mismo identificador de turnos fue utilizado para la atención de múltiples usuarios, derivando en una emisión irregular de licencias, y descubrió que después de la jornada laboral la presunta red seguía emitiendo licencias de conducir. El horario de servicio habilitado para la emisión de licencias en las agencias de la Agencia Nacional de Tránsito funciona desde las 8 horas hasta las 16 horas, según la información proporcionada por la entidad para la elaboración del informe técnico del perito informático. En ese lapso, cada agencia tiene asignado un cupo determinado de atención de turnos para licencias por día, desde las 8 horas hasta las 16 horas, en el intervalo de 10 minutos por turno. Se detectó que después de las 16 horas se seguían emitiendo licencias de conducir. El fiscal a cargo del caso Jaque, Richard Alvarado, expuso que este sistema perjudicó a cientos de usuarios que buscaban acceder a un turno legalmente, tal como señalaba la denuncia con la que comenzó la investigación del caso, actualmente en etapa de instrucción fiscal. La fuente indica que funcionarios y tramitadores son conocidos por todas las personas que cobran $250 para ayudarles, entre comillas, a matricular sus vehículos y sacar licencias de conducir sin turnos, mientras que los ciudadanos de bien no pueden obtener un turno para estos trámites. La misma fuente denunció que el guardia conoce que pasan a vista y paciencia de este, mientras que las demás personas no pueden ingresar ni preguntar por un trámite. La fiscalía consiguió la cooperación fiscal de uno de los procesados en el caso Jaque, quien fue citado para rendir su testimonio anticipado en cámara de Gesell el día miércoles de esta semana. Se trata de Osvaldo Rodríguez HP, técnico de emisión de licencias de 34 años de edad, quien laboraba en la Agencia Nacional de Tránsito desde 2018 y era identificado en la red como Roro. Sobre este funcionario hay chats expuestos por la fiscalía en los que se queda en evidencia lo que revelaron otros empleados, que Osvaldo Rodrigo cumplía funciones de coordinador de la red. En uno de los chats, el 29 de octubre de 2025, Osvaldo Rodrigo afirmó: se necesita una orden de pago, no puedo sacar, he perdido 2 días de plata, son $2,000. El mismo día agregó: tengo la licencia por imprimir, ya puse documentos a digitadores, nadie va a saber eso. En el allanamiento a su casa, el 30 de enero de 2025, los agentes de policía allanaron 15 anillos metálicos, 2 pulseras, 9 cadenas, 5 relojes, 32 aretes, 4 dispositivos móviles, relojes marca Fósil y $13,091 en billetes de 100, 50 y $20. Osvaldo Rodrigo H. fue detenido y enviado a la cárcel de Pichincha número 1, pero fue cambiado al Centro de Privación de Libertad de Imbabura luego de un informe de riesgos del Servicio Nacional de Atención Integral a Personas Adultas Privadas de la Libertad y a Adolescentes Infractores SNAI. 12 horas 15 minutos.
2: Seguimos con más notas informativas. Natalie Morillo denuncia presunta red de espionaje en Segura EP, liderada por Rafael Correa. Este 22 de junio, Natalie Morillo denunció ante la Fiscalía una presunta red de espionaje liderada por Rafael Correa a través de Segura EP. La ministra de Gobierno, Natalie Morillo, afirmó que las cámaras de videovigilancia de Segura EP se utilizan con fines políticos y persecución. Según ella, esta red de espionaje estaría liderada por Rafael Correa Delgado, expresidente del Ecuador. La mañana de este 22 de junio del 2026, Morillo oficializó la denuncia ante la Fiscalía General del Estado. Segura EP opera bajo la administración del municipio de Guayaquil. Este lunes 22 de junio, Morillo acudió a la Fiscalía General del Estado en Quito para presentar una denuncia penal contra la empresa Segura EP. La denuncia incluye presuntos delitos relacionados con el uso indebido del sistema de videovigilancia. Morillo destacó que ha sido un sistema mal utilizado, entre comillas. Los guayaquileños inclusive han puesto de su dinero para que este sistema pueda prevenir la delincuencia en la ciudad de Guayaquil, y lamentablemente ha sido usado para fines políticos y de persecución política contra los opositores de una presunta red de espionaje que estaría siendo liderada por Rafael Correa Delgado, dijo Morillo. La funcionaria lamentó que se haya desviado su propósito original. Dijo que otras personalidades estarían involucradas en este presunto delito, como funcionarios públicos, un ex asambleísta en funciones, un ex defensor del pueblo y su cónyuge, así como personajes que estarían siendo procesados ahora por la justicia. La ministra subrayó que se debe saber, quizá como funcionaria pública, y presentar esta denuncia, solicitar que se realicen todas las investigaciones pertinentes. Segura EP enfrentará una investigación por presunto delito de peculado, uso indebido de información pública, intimidación, entre otros delitos que la fiscalía pueda encontrar durante la indagación. John Reinberg dijo que la red estaría liderada por Rafael Correa. El pasado 12 de junio, el ministro de Interior John Reinberg denunció en sus redes sociales un presunto uso irregular de Segura EP. Según John Reinberg, la infraestructura funcionó como una sala espejo, entre comillas, dentro de las oficinas de la Municipalidad de Guayaquil desde noviembre 2024. Además, señaló que la instalación ocurrió mientras la ciudad enfrentaba problemas de seguridad en Guayaquil. La publicación de John Reinberg la acompañó un audio en el que se escucha supuestamente a Rafael Correa pedir que mantengan vigilada quizá una casa. La seguridad no puede convertirse en una herramienta de poder político, dijo esta mañana John Reinberg. Las 12 con 19 minutos.
4: Más informaciones. A 4 meses del estiaje, empresas de Ecuador buscan implementar sus propias plantas eléctricas. El tiempo juega en contra. El sector comercial y el industrial demandan juntos alrededor del 46% de la energía eléctrica en Ecuador, por lo que la época seca o de estiaje, cuando se desploma la generación de las centrales hidroeléctricas, es un desafío para sus operaciones. Se espera que el estiaje en Ecuador comience este año dentro de 4 meses, esto es, en octubre de 2026, y podría extenderse hasta marzo de 2027. Según el Ministerio de Ambiente y Energía, el déficit de generación eléctrica en este periodo podría llegar a 1.300 megavatios de potencia. En 6 meses se cumple el plazo que fijó el gobierno para que las empresas que más energía eléctrica consumen en Ecuador cuenten con sistema de generación para abastecer su propia demanda. Por lo dispuesto en el decreto ejecutivo 32 de junio de 2025, 31 de junio de 2025, la minería industrial es uno de los sectores que más energía consume. La mina Mirador de la empresa Ecuacorriente, la mina Fruta del Norte de la empresa Lunden Gold, la acerera Novacero, la acerera Adelca. Las 4 empresas juntas demandan un poco más de 230 megavatios de energía eléctrica, según el Operador Nacional de Electricidad, SENACE. Con el tiempo corriendo, algunas empresas del segmento AB2 ya han anunciado avances para cumplir el decreto ejecutivo. El problema es que, en algunos casos, construir las plantas de generación puede tomar más de un año. Otra empresa del grupo AB2 que ya anunció avances en Novacero, la acerera, va a construir 2 mini centrales hidroeléctricas de 50 megavatios cada una, para lo que invertirá 180 millones de dólares. Y es que por el déficit de generación en estiaje desde 2024. El gobierno ha dejado de proveer energía eléctrica a empresas de varios sectores y les ha pedido que usen sus propios generadores. El más reciente episodio ocurrió el pasado 17 de marzo de 2026, cuando SENACE pidió a algunas empresas privadas encender sus generadores para que se autoabastezcan de electricidad ante la caída de la operación de una de las principales hidroeléctricas del país, Coca-Cola Sinclair. De ahí que empresas que no están obligadas a tener autogeneración ya han hecho inversiones para tener plantas como medida de prevención, dice Rodrigo Gómez de la Torre, presidente del Comité Empresarial Ecuatoriano, 12 horas 22 minutos.
2: El ejército captura a alias Chef y desmantela laboratorio clandestino en Guayaquil. La intervención militar permitió encontrar evidencia e insumo usado para las actividades ilícitas relacionadas. El ministro de Defensa informó este lunes 22 de junio del 2026 que un operativo militar en Guayaquil permitió la aprehensión de Jairo Manuel B.B., conocido como alias Chef. Este individuo es señalado como presunto integrante de la estructura criminal Los Carniceros. La operación se ejecutó en el distrito La Florida, sector Juan Montalvo, en el cantón de Guayaquil. El despliegue se realizó tras labores de inteligencia militar en coordinación con el Centro Nacional de Inteligencia. Durante la intervención, las Fuerzas Armadas allanó una vivienda que funcionaba como un laboratorio clandestino para el procesamiento de sustancias sujetas a fiscalización. Según la información oficial, el inmueble estaría relacionado con las actividades del grupo delincuencial Los Carniceros, entre comillas, que operarían bajo el mando de alias Alfredito. El personal militar intervino la vivienda ubicada en La Florida como parte de una acción del bloque de seguridad. En el lugar, los uniformados encontraron 4 paquetes de una sustancia rocosa que de manera preliminar fue identificada como presunta pasta base cocaína. Además, durante el allanamiento, las autoridades decomisaron varios insumos utilizados para el procesamiento de refinamiento manual de sustancias sujetas a fiscalización. Estos elementos forman parte de indicio encontrado en el espacio de funcionamiento como laboratorio clandestino. La presión y acciones a futuro. El ejército ecuatoriano señaló que la operación se desarrolló con información proporcionada por la inteligencia de militar. La intervención afectó a las actividades relacionadas con el procesamiento de sustancias ilícitas y redujo la capacidad operativa de la estructura criminal vinculada en este caso. Tras el procedimiento, los militares trasladaron las evidencias encontradas y a Jairo Manuel Bebe, alias Chef, ante las autoridades competentes para que se continúe con el proceso correspondiente. El Ministerio de Defensa indicó que estas acciones busca desmantelar las economías criminales y debilitar quizá la capacidad de las organizaciones delictivas en territorio nacional. Resultados del operativo. La información oficial detalló que los resultados del operativo militar fueron la aprehensión de alias Chef, el decomiso de 4 paquetes de presunta pasta base, hallazgo de varios insumos destinados al procesamiento y refinamiento de sustancias sujetas a fiscalización. 12 del mediodía, 25 minutos.
4: Encontrar trabajo y que Ecuador sea más seguro es mi sueño. Si no, quisiera irme del país, dice joven profesional desempleada. Alexandra Pazmiño, de 25 años de edad, relata a Diario Primicias el vía crucis que ha vivido buscando trabajo desde que obtuvo su licenciatura como educadora. El pasado 16 de junio de 2026, el gobierno de Daniel Noboa lanzó una nueva edición del programa Jóvenes en Acción, que consiste una especie de pasantías para jóvenes en Ecuador. Según las autoridades, se abre para que unos 150 mil jóvenes de entre 18 y 29 años de edad puedan aplicar a pasantías laborales por 3 meses con un sueldo de $400 mensuales. Sin embargo, más allá del proyecto del gobierno, el drama que viven cada día los miles y miles de nuevos profesionales para encontrar un trabajo los desgarra física, mental y emocionalmente. En Ecuador, la tasa de desempleo de los jóvenes es más alta que el promedio nacional, que es de 3.4%. Por ejemplo, la tasa de desempleo en jóvenes de 15 a 24 de edad es de 8.5, y entre jóvenes de 25 a 34 años de edad es del 5.2%. Triste, con voz entrecortada, pero sobre todo muy frustrada, Alexandra Pazmiño, de 25 años de edad, dice que vive una vía crucis, que ha vivido buscando trabajo desde que obtuvo su licenciatura como educadora. No logro conseguir trabajo. Respira profundo varias veces. Intenta mantener la calma. Nunca ha tenido un trabajo desde que se graduó. La joven dice que ya perdió la cuenta de cuántas hojas de vida ha enviado. Hace la tarea religiosamente de lunes a viernes por canales digitales y de vez en cuando físicos. Nunca responden. He aplicado a puestos, lugares donde buscan docentes, pero lamentablemente piden entre 2 hasta 3 años de experiencia. No dan oportunidades a profesionales que recién salen de la universidad. No hay apoyo para quienes recién estamos empezando. Alexandra comenta que de las personas de su entorno allegadas en su misma situación, solo una ha conseguido trabajo y con palancas. Aún así, al inicio le pagaban $150 mensuales en una escuela privada. Entonces, es muy triste haberte preparado por tanto tiempo y no tener ni siquiera el sueldo básico. Si es que finalmente consigues algún trabajo, y añade, es frustrante porque nos dicen, si estudias te va a ir bien y encontrarás trabajo. Pero la realidad es otra. No soy solo yo. Hay muchos, muchos jóvenes que tienen una profesión y quisieran ejercerla. Pero lamentablemente en este país de Ecuador no hay oportunidades de empleo. Sueño en tener un trabajo y sobre todo que nuestro Ecuador sea un poco más seguro. Eso sería lo perfecto. Alexandra está en una situación compleja. Ojalá pudiera encontrar y tener la posibilidad de irme a trabajar fuera del Ecuador. Aquí en el país no hay futuro. Hace un llamado final. Den oportunidades a los jóvenes ecuatorianos profesionales para que puedan desenvolverse dentro del país. Tenemos otros tipos de herramientas que quizás los antiguos profesionales ecuatorianos no lo tienen y no lo tendrán. 12 horas 30 minutos, la pausa comercial.
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20: María, Madre mía del Rocío, déjame dedicarte un espacio de mi tiempo para agradecerte participando del Rosario Mariano, que sábado tras sábado lo vivimos. Y a quienes nos escuchan, vengan con un corazón espontáneo para rezar y cantar con toda devoción. Concentración, 5 de la mañana en la Iglesia Matriz, hora de partida en procesión hacia el Santuario de la Virgen del Rocío, 5 de la mañana con 10 minutos. Vengan e iremos.

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0: Ya solamente 22 minutos nos separan de las 13 horas. Reiteramos el cordial saludo a cada uno de ustedes, amigos, que nos amplifican en la onda media regional abierta en los 1370 kHz amplitud modulada. A nivel de todo el globo terráqueo, a través de www.radioelrocio1370.com. Consejo Nacional Electoral, CNE, habilita registro de alianzas para las elecciones seccionales 2027. Las agrupaciones que conformen alianzas aprobadas podrán acceder a incentivos, entre ellos un 20% adicional para promoción electoral en determinadas condiciones. El proceso electoral rumbo a los comicios de 2027 continúa avanzando. Desde el 18 de junio hasta el 18 de julio de 2026, las organizaciones políticas tienen la posibilidad de registrar alianzas electorales para participar en las elecciones seccionales y del Consejo de Participación Ciudadana y Control Social, CPCCS 2027, de acuerdo con la normativa vigente. Las alianzas podrán ser conformadas por dos o más organizaciones políticas de ámbito nacional o local, con el objetivo de presentar candidaturas conjuntas dentro de una misma circunscripción electoral. El trámite para el registro se realizará de manera virtual a través del sistema habilitado por el Consejo Nacional Electoral, CNE. Una vez presentada la solicitud, las autoridades electorales verificarán la documentación cargada por las organizaciones participantes. Posteriormente, el expediente será remitido para su análisis y aprobación por parte del Pleno del Consejo Nacional Electoral o de las delegaciones provinciales electorales, según corresponda a la jurisdicción de cada alianza. Las agrupaciones políticas que obtengan la aprobación de sus alianzas también podrán acceder a incentivos contemplados en la legislación electoral. Entre ellos, destaca un incremento del 20% en el monto destinado a promoción electoral, beneficio que aplica cuando la alianza está integrada por organizaciones políticas del mismo nivel territorial o electoral. Con esta etapa, el organismo electoral busca fomentar la participación conjunta de movimientos y partidos políticos de cara a los procesos electorales previstos para noviembre de 2026, en los que se elegirán autoridades locales y representantes del CPCCS. 19 minutos y las 13 horas.
5: Buen provecho para quienes estén almorzando. Más informaciones a esta hora de la tarde. CNT reconoce las fallas técnicas que provocan los problemas a usuarios y en páginas web gubernamentales. Desde la tarde del 21 de junio, la empresa estatal CNT informó que un percance eléctrico ocasionó daños en su data center, donde se aloja la información a varias páginas web del Estado. La agencia ANT en Quito, la Contraloría General del Estado, Servicio de Contratación Pública, CERCOP, son algunas de las instalaciones, reportan fallas técnicas e interminencias este 22 de junio del 2026. En todos los casos, los problemas se originan por daños en sistemas de la empresa CNT. De hecho, la tarde del domingo, la propia empresa CNT reconoció las fallas en su data center, ocurrido tras el percance de energía eléctrica. Aproximadamente a las 14 horas se registró una falla de energía eléctrica que afectó la operación de uno de los data center, indica el comunicado de la operadora estatal. En el comunicado se admitió también que una de las instituciones afectadas por estos daños fue el Ministerio del Interior, al igual que se registraron interrupciones en el servicio móvil de los usuarios. En la mañana de este lunes se volvieron a presentar reclamos de los usuarios a través de las redes sociales. Ante esto, la empresa señaló: "Lamentamos los inconvenientes presentados. Actualmente estamos experimentando un daño general. Nuestro equipo técnico se encuentra trabajando para resolver la mayor brevedad posible". En este comunicado se encuentra en la página de la Corporación Nacional de Telecomunicaciones CNT EP, informando que aproximadamente a las 14 horas del domingo empezó el registro de falla de energía eléctrica, afectando la operación de uno de los data center. 12.43 minutos.
0: El puntaje del fiscal. El concurso para elegir al nuevo fiscal general del Estado avanza, pero los cuestionamientos a la transparencia siguen y cada vez son más difíciles de resolver. El Consejo de Participación Ciudadana no ha logrado eliminar dudas sobre las actuaciones de sus miembros y también de los integrantes de la Comisión de Selección, quienes deben calificar a los postulantes. Hasta el momento, el país no conoce de los puntajes oficiales de los candidatos luego de los pedidos de recalificación, pero sí hay denuncias de puntajes irregulares. Así lo asegura la Comisión Ciudadana que vigila el concurso. Según ese organismo, que reúne a diversos actores de la sociedad civil ecuatoriana, la Comisión de Selección otorga más puntos al actual fiscal general encargado, Carlos Alarcón, de los que debería obtener. En un informe de la Comisión de Selección del CPCCS, difundido el 8 de mayo de 2026, se reveló que, tras la calificación de la prueba de méritos, Alarcón obtuvo 46.5 sobre 50 puntos. Pero la Comisión Ciudadana asegura que recibió 6.5 puntos sin fundamento y su verdadera nota es de solo 40 puntos. Alarcón es uno de los dos candidatos más opcionados a ocupar el puesto. Por eso, el Consejo de Participación debe pronunciarse inmediatamente sobre las dudas de la calificación del actual fiscal. Si él resulta elegido, su periodo nacerá desde la desconfianza ciudadana. Por esto, El Consejo de Participación debe dejar de lado sus conveniencias políticas y de reelección para dar certeza sobre uno de los cargos de mayor relevancia en el sistema de justicia ecuatoriano. 15 minutos y las 13 horas.
5: José Serrano ya no aparece bajo custodia migratoria del gobierno de Estados Unidos tras la resolución de fianza. El exministro José Serrano ya habría sido liberado de la prisión de Crum en Miami, según revelan el registro de Estados Unidos. La aceleración coincide en el plazo federal para justificar su encierro y ocurre luego de que el gobierno estadounidense decidiera no apelar la protección humanitaria que prohíbe de forma definitiva la o su deportación a Ecuador. El complejo de encierro del exministro del Interior, José Serrano, habría llegado a su fin. Tras permanecer recluido desde el mes de agosto de 2025 en la prisión de Crum en Miami, el localizador de Servicio de Inmigración y Control de Aduanas, ICE, arrojó este 22 de junio del 2026 que el político ecuatoriano ya no figura bajo custodia de las autoridades estadounidenses. Esta aparente liberación coincide de forma exacta en plazo máximo que la Corte Federal del Distrito Sur de Florida otorgó al Departamento de Justicia para contestar a un recurso de habeas corpus. Y en esa demanda, la defensa de Serrano exigía su salida inmediata al considerar ilegal y arbitraria la retención tras haber ganado un bloqueo a su deportación. En el ámbito administrativo del sistema migratorio, corroboró que el gobierno estadounidense no apeló la medida protectora hasta el 12 de junio, bloqueando su entrega a Ecuador de forma definitiva. José Serrano ingresa a los Estados Unidos por el Aeropuerto Internacional de Miami en una visa de turista no inmigrante, con autorización para permanecer en ese país hasta el 18 de noviembre del 2021. A diferencia de lo que ha pasado desde esa fecha, este 7 de agosto del 2025, cuando Serrano fue detenido por no tener estatus migratorio legal en los Estados Unidos. El sistema de ICE presenta cero registro considerable con el número de identificación extranjero. Esto significa que el exministro ecuatoriano ya no está bajo custodia de la Agencia Migratoria de Estados Unidos y que habría dejado su encierro del centro de Crum en Miami, Florida. La posible aceleración de Serrano toma fuerza luego de que el sistema automatizado de la Oficina Ejecutiva de Revisión de Casos de Inmigración informara a mediados de junio que la jueza ya habría tomado una decisión sobre la fianza solicitada por este ecuatoriano. A Diario Primicia se contactó con el abogado defensor en el ámbito federal, Andrew de Cloplan, y la representante legal migratoria, Alejandra Chinea, y Eduardo León, abogado de Serrano en el Ecuador, y a voceros del gobierno estadounidense para poder obtener alguna información oficial del pago de esta fianza y de su salida del centro de detención, pero todavía no se ha habido alguna respuesta. La aparente salida de José Serrano coincide de manera exacta con la fecha límite impuesta a justicia de Estados Unidos en el caso federal. 22 de junio del 2026 cierra el plazo de 14 días. Que la juez magistrada Marty Fulgeri de El Bien había dictaminado para que el Departamento de Justicia presentara su contestación de fondo a la primera petición enmandada de habeas corpus. En dicha demanda, el equipo legal del exfuncionario acusaba una presunta persecución por ejercer su libertad de expresión, argumentando que a mantenerlo encerrado carecía de justificación de justicia legítima tras haber ganado el bloqueo a su deportación. Y con la protección humanitaria asegurada, supuesta salida del centro de detención de Crum de político ecuatoriano podría permanecer en Estados Unidos y frenar cualquier retorno al Ecuador, donde enfrenta una orden de prisión preventiva tras ser procesado como presunto autor intelectual del asesinato del ex candidato presidencial Fernando Villavicencio. 12:50 minutos.
0: La nota internacional. ¿Quién es Abelardo de la Espriella? El abogado millonario que ganó en Colombia los comicios promete que no habrá persecuciones. Con 47 años de edad, el outside, respaldado por Donald Trump, fue elegido ayer domingo tras dedicarse por años a defender a paramilitares, narcotraficantes, políticos corruptos y estrellas del fútbol. De la Estrella ofreció derrotar a los políticos, generar riqueza y más seguridad ante un pico del conflicto armado al término del primer gobierno de izquierda en la historia del país. Caribeño y ultraderechista, este abogado se define como judeocristiano. Dijo que dejó atrás una vida de lujo en la ciudad italiana de Florencia para gobernar Colombia con un discurso radical que despierta fervor entre sus seguidores y temor en sus detractores. En espectáculos ambientados con fuegos artificiales y rugidos de tigre, juró reconstruir la república, defender la democracia por la razón o por la fuerza y convertirse en enemigo acérrimo de la izquierda. De nacionalidad estadounidense y colombiana, le llueven cuestionamientos sobre sus vínculos pasados como abogado y el origen de su fortuna millonaria. Antes de postular a la presidencia, presumía en redes sociales de viajes en aviones privados, trajes de sastrería, sombreros y lentes oscuros de lujo. Como abogado y el origen de su fortuna millonaria, antes de postular a la presidencia, presumía en redes sociales de viajes en aviones

0: decía, para combatir a las mafias, quiere aliarse militarmente con Estados Unidos e Israel. Apuesta por sepultar el tribunal surgido del acuerdo de paz con la guerrilla FARC en 2016, que juzga los peores crímenes del conflicto armado en Colombia. Las notas deportivas. El Mundial de Fútbol 2026. El paraguayo Miguel Almirón es el primer jugador en ser expulsado por hablar al rival con la boca tapada. Decisión histórica. El jugador paraguayo Miguel Almirón fue expulsado ante Turquía por cubrirse la boca con la mano mientras le decía algo a un rival, lo cual infringe la denominada ley Prestiani, que sanciona esta acción específica para evitar burlas, lenguajes ofensivos o gestos antideportivos hacia los oponentes o el árbitro. El VAR, quien dio aviso al árbitro salvadoreño Iván Bartón, que no tuvo más remedio que comunicar la decisión y mostrar la tarjeta roja a Miguel Almirón. Luego de la revisión, el número 10 de Paraguay se cubrió la boca. Decisión final, tarjeta roja, explicó el salvadoreño Barton a todos los presentes en el estadio californiano. Testigos de un momento histórico al tratarse del primer uso de esta nueva regla implementada por la FIFA. Almirón le dijo algo al lateral derecho turco Mert Muldur y se tapó con su mano la boca, por lo que rápidamente los jugadores de Turquía pidieron que el VAR revise lo ocurrido. Esta nueva norma entró en vigor de cara al Mundial 2026 tras la polémica generada entre Gianluca Prestiani y Vinicius Junior en la Liga de Campeones, cuando el jugador argentino del Benfica supuestamente insultó al brasileño del Real Madrid de España. Otra nota deportiva.
1: Más deporte, amigas, amigos oyentes, ya para ir finalizando la noticia de este día 22 de junio, le comento que Ecuador versus Alemania, Mari Victoria Penzo será la central, la estadounidense Mari Victoria Penzo, más conocida en el fútbol como Tori Penzo, será la central del partido entre el Ecuador y Alemania este jueves 22 de junio del 2026 en el cierre del Grupo E del Mundial. Penzo, de 39 años de edad, estará acompañada por las asistentes estadounidenses Vuki Mayo y Katyn Nesbitt. Tori Penzo tiene quien inició su arbitraje del año 2013, fue la central de la final del Mundial Femenino 2023. Además, ha dirigido partidos de la mejor, quizá la primera mujer en historia, duelos de la Liga de Campeones de la CONCACAF, eliminatorias de la CONCACAF. Ella será la árbitra, Ecuador versus Alemania. Mari Victoria Penzo será la central. Con esta nota del deporte, agradecemos vuestra sintonía, Dios mediante, mañana en la emisión similar.
0: Y la temperatura máxima hoy en Biblián llegará a los 19 grados centígrados y por la noche será de 9 grados centígrados. Hoy, el sol apareció en el firmamento de Biblián a las 6 horas con 15 minutos y también hoy el sol se esconderá en el firmamento de Biblián a las 18 horas con 17 minutos. La radiación ultravioleta es alta, 8B. El viento circula a 20 kilómetros por hora. Y hoy en la tarde en Biblián no habrá llovizna. Esto es en cuanto al pronóstico del tiempo para Bibilag.
1: Mañana estaremos de vuelta, Dios mediante, amigos, amigas. Una linda tarde. Siga con la sintonía de la Radio El Rocío y sus programaciones. Dios mediante, mañana con la noticia.
0: 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Dios bendiga en su vida. Una linda tarde. Cuídense.
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Oración. Cuando un padre bondadoso se va, se queda un árbol caído que ya no vuelve a brotar porque el viento lo ha vencido. Invitación fúnebre. Descansó en la paz del Creador, quien en vida se llamó el Señor. Segundo José Antonio Mishkiri Sanango, que en paz descanse. Su esposa Maclovia Asitimbay, fallecida. Sus hijos Luzmila, Rosario y Luis Mishkiri Asitimbay. Sus hijos de crianza Serafín, Jesús, Elvia Mishkiri y Alfonso Chuya. Sus hijos políticos Gerardo Gómez y Miguel Morocho. Sus nietos Gómez Asitimbay, Mishkiri Karchi, Morocho Mishkiri, Mishkiri Ushka, Mishkiri Hualpa, Mishkiri Yauri, Pesantes Mishkiri y Chuya Liwikota. Sus bisnietos Quintuña Yauri, Gómez Mishkiri Karchi, Aucacama Pesantes, Flores Mishkiri, Mishkiri Flores y Mishkiri Alulema. Sus hermanos políticos Francisca Mishkiri, Rosa Calle, Domingo, Félix, Rosario y Francisco Asitimbay y Antonio Guamán. Sobrinos, primos y demás familiares cumplen con el penoso deber de comunicar su sensible fallecimiento acaecido el día domingo 21 de junio del 2026. A la vez participan a los familiares, amigos y conocidos a la velación de los restos mortales en el domicilio de su sobrina Delia Remache, ubicado en el sector de Tacunga, Jabaspamba, perteneciente al Cantón Biblián. Sus familiares expresan su amable gratitud por acompañarnos en este acto de piedad humana. Jabaspamba, junio del 2026. Ha dejado de existir quien en vida se llamó el Señor. Segundo José Antonio Mishkiri Sanango, que hay eterna paz.

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Oración, un vacío tan grande nos ha dejado. ¿Cuánto dolor sienten nuestros corazones al aceptar esta triste realidad de haber perdido a nuestro ser amado, nuestro Padre? Nota de condolencia. La Junta de Agua Potable de Ayaloma, la directiva y los socios, consternados ante el sensible fallecimiento de quien en vida se llamó el señor Segundo José Antonio Mishkiri Sanango, que de Dios goce, expresan su más sentida nota de pesar a todos los familiares, de manera en especial a sus hijos. Que Dios con su infinita misericordia les dé la resignación a sus adoloridos corazones. Ayaloma, junio del 2026. Atentamente, la directiva.

Oración. Padre, te fuiste de nuestro lado sin decirnos ni siquiera un adiós. Te fuiste presuroso para atender la llamada de Dios, sin tomar en cuenta que quedamos aquí en este mundo, tu esposa e hijos, llenos de dolor y tristeza. Invitación fúnebre. Descansó en la paz del Creador, quien en vida se llamó el Señor, Virgilio Guaypaquito, que en paz descanse. Su esposa María Dolores Espinosa, fallecida. Sus hijos Luis, Félix, Auxilia, Aurelio, Rosario, Pablo y Gerardina Guaypa Espinosa. Sus hijos políticos Teresa Tenesaca, Teresa Laibay, Manuel Antonio Guaypa fallecido y Luis Urgilés fallecido y Edi Cuello. Sus nietos Guaypa García y Guaypa Guaypa. Los hermanos María Angelita, María Cruz fallecida y Luis Guaypa fallecido. Hermanos políticos Gaspar Guaypa, bisnietos, sobrinos, primos y demás familiares cumplen con el penoso deber de comunicar su sensible fallecimiento acaecido el día domingo 21 de junio del 2026. A la vez participan a los familiares, amigos y conocidos a la velación de los restos mortales en su propio domicilio ubicado en la comunidad de Huablincay Bajo, perteneciente a la parroquia Cojitambo. A la Santa Misa, que por el eterno descanso de su alma, se oficiará el día martes 23 del presente, a partir de las 13 horas, 1 de la tarde, en la iglesia de San Miguel de Cojitambo. Luego al traslado de los restos mortales al cementerio del mismo lugar para su cristiana sepultura. Sus familiares expresan su amable gratitud por acompañarnos en este acto de piedad humana. Huablincay Bajo, junio del 2026. Ha dejado de existir quien en vida se llamó el Señor, Virgilio Guaypaquito, que hay eterna paz en su tumba.

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7: 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El programa para el día viernes 26 de junio del 2026, 5 horas, repique de campanas anunciando el primer día de fiesta. 13 horas, la colocación de la capa y la banda a las sagradas imágenes del Sagrado 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De igual manera, a las siguientes personas: señora Jessica Paredes y familia, señorita Digna, Erika Lourdes y al joven Darwin Aguay Arévalo. señorita Dolores Arévalo o señora Dolores Arévalo, señor 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

Dios ha llegado con la felicitación para los nacidos el 22 de junio. Llegamos a saludarle, llegamos con la serenata exclusiva preferida para cada uno de ustedes. ¿Qué tal? Buenas tardes. Estamos almorzando, buen provecho, viajando. Permítame viajar con usted. Permita felicitarle en este día de su cumpleaños, en el día del Happy Birthday to You, que es el día de hoy, 22 de junio. Tenemos los teléfonos habilitados y de pronto podemos participar. Ya para la merecida felicitación al cumpleañero, a la cumpleañera en el lugar que se encuentre. Qué mejor enviar un saludito a través de la radio El Rocío, a través de un mensaje, de un WhatsApp, del audio, para felicitar en esta fecha, pero muy especial al cumpleañero, a la cumpleañera. 0998-672360 es el número exclusivo para que pueda participar a esta hora de la tarde. Bienvenidas, bienvenidos. Iniciamos la programación saludando con mucho gusto en el lugar que se encuentre, dice Dianita. Saludos para la señora Noemí Gómez, quien el día de hoy está de Happy Birthday to You. Les saluda a toda la familia, amigos y conocidos, quien el día de hoy está de Happy Birthday to You. Que Diosito me lo bendiga para toda la familia Gómez, para Noemí, fiel oyente de la radio El Rocío, gran amiga. Saludos para usted, Noemí, quien el día de hoy está de mantel largo, y para todos toditos en el Ecuador y el mundo entero que estamos el día de hoy de mantel largo, porque el día de hoy es el festejo. Ya hemos festejado al día del papi. Sí, el día exclusivo, pero todos los meses, todos los años debemos decirle felicidades a la mami, al papi, también por estas fechas importantes que en el calendario resalta. Pero esperando que se lo hayan pasado de lo mejor el día domingo, que fue día exclusivo, y el día de San Luis, también fue el día domingo, es el día de ayer. Para todos quienes llevan ese bonito nombre, nunca es tarde cuando uno se quiere saludar. Saludamos nomás a los Luchos, Luchitos y Luisas también, que se lo hayan pasado de lo lindo ese fin de semana con el calor del hogar. Bienvenidas, bienvenidos, damos inicio a la felicitación, al gran homenaje de la fecha del día de hoy, 22 de junio.

0: señor, y de esta manera llegamos con la felicitación para todos, toditos y toditas quienes el día de hoy están de Happy Birthday to You. El día de hoy es el homenaje a través de la emisora Radio El Rocío, la voz del austro ecuatoriano. La 1:41, exclusivamente el saludo va para todos los homenajeados también a la distancia de Estados Unidos. Nos vamos a la pausa que corresponde, volvemos de breve con más de la música de felicitación.
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2: Oración. Padre, te fuiste de nuestro lado sin decirnos ni siquiera un adiós. Te fuiste presuroso para atender la llamada de Dios, sin tomar en cuenta que quedamos aquí en este mundo, tu esposa e hijos, llenos de dolor y tristeza. Invitación fúnebre. Descansó en la paz del Creador, quien en vida se llamó el Señor. Virgilio Hualpa Quito, que en paz descanse. Su esposa María Dolores Espinosa, fallecida. Sus hijos Luis, Félix, Auxilia, Aurelio, Rosario, Pablo y Gerardina Hualpa Espinosa. Sus hijos políticos Teresa Tenesaca y Teresa Laibay. Manuel Antonio Hualpa, fallecido. Luis Urgilés, fallecido. Eddie Cuello y Dolores Tenesaca. Sus nietos Hualpa García y Hualpa Hualpa. Hermanos María Angelita, María Cruz, fallecida, y Luis Hualpa, fallecido. Hermanos políticos Gaspar Hualpa. Bisnietos, sobrinos, primos y demás familiares cumplen con el penoso deber de comunicar su sensible fallecimiento acaecido el día domingo 21 de junio del 2026. A la vez participan a los familiares, amigos y conocidos a la velación de los restos mortales en su propio domicilio, ubicado en la comunidad de Guablincay Bajo, perteneciente a la parroquia Cogitambo. A la Santa Misa por el eterno descanso de su alma se oficiará el día martes 23 del presente a partir de las 13 horas 1 de la tarde en la iglesia de San Miguel de Cogitambo. Luego al traslado de los restos mortales hacia el cementerio del mismo lugar para su cristiana sepultura. Sus familiares expresan su amable gratitud por acompañarnos en este acto de piedad humana. Guablincay Bajo, junio del 2026. Ha dejado de existir quien en vida se llamó el Señor, Virgilio Hualpa Quito, que hay eterna paz.

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Hoy es el cumpleaños, mañana también estaremos con cumpleañeros. Se nos vienen las graduaciones, señores. Las graduadas y los graduados, señoritas y jóvenes, se nos vienen ya. Para festejar a lo grande, se nos vienen las fiestas del Cantón Biblián. Ya estaremos anunciando de pronto con la agenda cultural que es lo que tenemos previsto para el Cantón Biblián en sus fiestas de cantonización. Vamos ya con los últimos minutos para todos y cada uno de ustedes. Gracias, un Dios le pague a todos en Papaloma la Nube, Papaloma la Dolorosa, Papaloma la Natividad, Cuitún, las comunidades de Jerusalén, de Nazón, de Turupamba, de San Francisco, de Sajeo, acá en Biblián, Biblián Centro, Biblián Rural. Les digo que Biblián Rural porque tenemos unos hermosos sitios. Acá conozca nuestra tierra, venga. Azogues, Cuenca, Paute, Gualaceo, Chor de Legel, Sixi, Dios le pague, Cañar, El Tambo, Suscal. Estaremos mañana, Dios mediante, programación similar. Y el día jueves nos preparamos ya para ese último partido de la selección ecuatoriana. Sí, hay que alentar, ya se nos va a pasar el coraje. Ya mismo, todavía está vivita y la tride tiene vida. 4 minutos y ya mismo, pero ya mismo las 14 horas.

Dos minutos y las 14 horas, 2 en la tarde. Gracias a todos y cada uno de ustedes. Así es, el día jueves estará jugando nuevamente la selección ecuatoriana. Sí, les comentaré mañana pasado. ¿Cómo estaremos? Sí, y hasta Messi se comió algunos goles hoy, ¿no? No digamos la selección ecuatoriana. Ya mismo nos pasa el coraje. Radio El Rocío presentó el programa Una Vuelta Más al Sol. Felicidades, un abrazo muy fuerte a todos los cumpleañeros y cumpleañeras, deseándole que se lo pasen de lo lindo a cada uno de ustedes. Mañana, Dios mediante, estaremos de retorno a la misma hora, escuchándonos desde las 10 de la mañana y por esta misma emisora. Felicidades, se me cuidan bastante. Les habló Diana Coronel Nieto. Siga con la sintonía de la radio, nos vamos también.

Radio El Rocío, en los 1370 kHz en amplitud modulada, le informa la hora. 14 horas, 0 minutos.

0: Oración, Padre, te fuiste de nuestro lado sin decirnos ni siquiera un adiós. Te fuiste presuroso para atender la llamada de Dios, sin tomar en cuenta que quedamos aquí en este mundo, tu esposa e hijos, llenos de dolor y tristeza. Invitación fúnebre. Descansó en la paz del Creador, quien en vida se llamó el Señor, Virgilio Hualpa Quito, que en paz descanse. Su esposa María Dolores Espinosa, fallecida. Sus hijos Luis, Félix, Auxilia, Aurelio, Rosario, Pablo y Gerardina Hualpa Espinosa. Sus hijos políticos Teresa Tenezaca y Teresa Laibay, Manuel Antonio Hualpa fallecido, Luis Urgilés fallecido, Eddie Cuello y Dolores Tenezaca. Sus nietos Hualpa García y Hualpa Hualpa. Hermanos María Angelita, María Cruz fallecida y Luis Hualpa fallecido. Hermanos políticos Gaspar Hualpa. Bisnietos, sobrinos, primos y demás familiares cumplen con el penoso deber de comunicar su sensible fallecimiento acaecido el día domingo 21 de junio del 2026. A la vez participan a los familiares, amigos y conocidos a la velación de los restos mortales en su propio domicilio, ubicado en la comunidad de Huablincay Bajo, perteneciente a la parroquia Cogitambo. A la Santa Misa por el eterno descanso de su alma se oficiará el día martes 23 del presente a partir de las 13 horas 1 de la tarde en la iglesia de San Miguel de Cogitambo. Luego al traslado de los restos mortales hacia el cementerio del mismo lugar para su cristiana sepultura. Sus familiares expresan su amable gratitud por acompañarnos en este acto de piedad humana. Huablincay Bajo, junio del 2026. Ha dejado de existir quien en vida se llamó el Señor, Virgilio Hualpa Quito, que hay eterna paz en su tumba. Oración, un vacío tan grande nos ha dejado. ¿Cuánto dolor sienten nuestros corazones al aceptar esta triste realidad de haber perdido a nuestro ser amado, nuestro Padre? Nota de condolencia. La Junta de Agua Potable de Ayaloma, la directiva y los socios, consternados ante el sensible fallecimiento de quien en vida se llamó el Señor, segundo José Antonio Mishkiri Sanango, que de Dios goce, expresan su más sentida nota de pesar a todos los familiares, de manera en especial a sus hijos. Que Dios con su infinita misericordia les dé la resignación a sus adoloridos corazones. Ayaloma, junio del 2026. Atentamente la directiva y los socios.
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0: 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Se cuenta con todos los permisos respectivos del Cuerpo de Bomberos, la seguridad de la Policía Nacional, la seguridad privada, la fuerza pública que garantiza la realización de los diferentes eventos. Les esperamos. 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
2: Radio El Rocío, en los 1370 kHz, en amplitud modulada, le informa la hora. 14 horas, 17 minutos. 1370 kHz en amplitud modulada.
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2: Radio El Rocío, en los 1370 kHz, en amplitud modulada, le informa la hora. 14 horas, 34 minutos.
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7: Cuando un padre bondadoso se va, se queda un árbol caído que ya no vuelve a brotar porque el viento lo ha vencido. Invitación fúnebre. Descansó en la paz del Creador, quien en vida se llamó el Señor. Segundo José Antonio Mishkiri Sanango, que en paz descanse. Su esposa Maclovia Asitimbay, fallecida. Sus hijos Luzmila, Rosario y Luis Mishkiri Asitimbay. Sus hijos de crianza Serafín, Jesús, Elvia Mishkiri y Alfonso Chuya. Sus hijos políticos Gerardo Gómez y Miguel Morocho. Sus nietos Gómez Asitimbay, Mishkiri Karchi, Morocho Mishkiri, Mishkiri Ushka, Mishkiri Hualpa, Mishkiri Yauri, Pesantes Mishkiri y Chuya Liwicota. Sus bisnietos Quintuña Yauri, Gómez, Mishkiri Karchi, Aucacama Pesantes, Flores Mishkiri, Mishkiri Flores y Mishkiri Alulema. Sus hermanos políticos Francisca Mishkiri, Rosa Calle, Domingo, Félix, Rosario y Francisco Asitimbay.

Sus familiares expresan su amable gratitud por acompañarnos en este acto de piedad humana. Abaspamba, junio del 2026. Ha dejado de existir quien en vida se llamó el Señor. Segundo José Antonio Mishkiri Sanango, que hay eterno.

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3: Radio El Rocío, en los 1370 kHz, en amplitud modulada, le informa la hora. 14 horas, 57 minutos.
4: Función Judicial, Unidad Judicial Multicompetente con sede en el Cantón Biblián. Citación Judicial número 03-24-2026-00363. A los herederos desconocidos de segundo Juan Carchi Aguaiza y María Lastenia Chimbay Palaguachi, se le hace saber que en la unidad judicial multicompetente con sede en el Cantón Biblián, a cargo del señor doctor Javier Moncayo Zamora, se ha presentado una demanda en su contra, siendo su extracto como la providencia recaída del tenor siguiente. Actor Homero Andrés Vélez Chimbo, demandados, herederos desconocidos de segundo Juan Carchi Aguaiza y María Lastenia Chimbay Palaguachi. Materia civil, tipo de proceso ordinario, acción, prescripción extraordinaria adquisitiva de dominio, cuantía indeterminada. Juez Dr. Javier Moncayo Zamora, providencia. A los herederos desconocidos de segundo Juan Carchi Aguaiza y María

0: María Lastenia Chimbay Palaguachi, se les advierte de la obligación de ejercer su derecho a la defensa, designar abogado defensor y señalar domicilio judicial para futuras notificaciones. En aplicación de los artículos 56 penúltimo inciso y 291 del COGEP, se concede el término de 30 días para que dé contestación a la acción interpuesta en su contra por escrito, adjuntando a la contestación todos los medios de prueba que pretenda producir en la audiencia de juicio o solicitando la práctica de aquellos únicamente en los casos que se requiera la intervención de esta judicatura. Lo certifico, Biblián, junio 18 de 2026. Doctora Carmita Avendaño Reyes, secretaria de la Unidad Judicial Multicompetente con sede en el Cantón Biblián.
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3: Radio El Rocío, en los 1370 kHz, en amplitud modulada, le informa la hora. 15 horas, 1 minuto.
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8: Cuando un padre bondadoso se va, se queda un árbol caído que ya no vuelve a brotar porque el viento lo ha vencido. Invitación fúnebre. Descansó en la paz del Creador, quien en vida se llamó el Señor. Segundo José Antonio Mishkiri Sanango, que en paz descanse. Su esposa Maclovia Asitimbay, fallecida. Sus hijos Luzmila, Rosario y Luis Mishkiri Asitimbay. Sus hijos de crianza Serafín, Jesús, Elvia Mishkiri y Alfonso Chuya. Sus hijos políticos Gerardo Gómez y Miguel Morocho. Sus nietos Gómez Asitimbay, Mishkiri Karchi, Morocho Mishkiri, Mishkiri Ushka, Mishkiri Hualpa, Mishkiri Yauri, Pesantes Mishkiri y Chuya Liwikota. Sus bisnietos Quintuña Yauri, Gómez Mishkiri Karchi, Aucacama Pesantes, Flores Mishkiri, Mishkiri Flores y Mishkiri Alulema. Sus hermanos políticos Francisca Mishkiri, Rosa Calle, Domingo, Félix, Rosario y Francisco Asitimbay y Antonio Guamán. Sobrinos, primos y demás familiares cumplen con el penoso deber de comunicar su sensible fallecimiento acaecido el día domingo 21 de junio del 2026. A la vez participan a los familiares, amigos y conocidos a la velación de los restos mortales en el domicilio de su sobrina Delia Remache, ubicado en el sector de Tacunga, Jabaspamba, perteneciente al Cantón Biblián. Sus familiares expresan su amable gratitud por acompañarnos en este acto de piedad humana. Jabaspamba, junio del 2026. Ha dejado de existir quien en vida se llamó el Señor. Segundo José Antonio Mishkiri Sanango, que hay eterna paz en su tumba. Oración, un vacío tan grande nos ha dejado. ¿Cuánto dolor sienten nuestros corazones al aceptar esta triste realidad de haber perdido a nuestro ser amado, nuestro Padre? Nota de condolencia. La Junta de Agua Potable de Ayaloma, la directiva y los socios, consternados ante el sensible fallecimiento de quien en vida se llamó el Señor, segundo José Antonio Mishkiri Sanango, que de Dios goce, expresan su más sentida nota de pesar a todos los familiares, de manera en especial a sus hijos. Que Dios con su infinita misericordia les dé la resignación a sus adoloridos corazones. Ayaloma, junio del 2026. Atentamente.

Oración, Padre, te fuiste de nuestro lado sin decirnos ni siquiera un adiós. Te fuiste presuroso para atender la llamada de Dios, sin tomar en cuenta que quedamos aquí en este mundo, tu esposa e hijos, llenos de dolor y tristeza. Invitación fúnebre. Descansó en la paz del Creador, quien en vida se llamó el Señor, Virgilio Hualpa Quito, que en paz descanse. Su esposa María Dolores Espinosa, fallecida. Sus hijos Luis, Félix, Auxilia, Aurelio, Rosario, Pablo y Gerardina Hualpa Espinosa. Sus hijos políticos Teresa Tenezaca y Teresa Laibay, Manuel Antonio Hualpa fallecido, Luis Urgilés fallecido, Eddie Cuello y Dolores Tenezaca. Sus nietos Hualpa García y Hualpa Hualpa. Hermanos María Angelita, María Cruz fallecida y Luis Hualpa fallecido. Hermanos políticos Gaspar Hualpa. Bisnietos, sobrinos, primos y demás familiares cumplen con el penoso deber de comunicar su sensible fallecimiento acaecido el día domingo 21 de junio del 2026. A la vez participan a los familiares, amigos y conocidos a la velación de los restos mortales en su propio domicilio, ubicado en la comunidad de Huablincay Bajo, perteneciente a la parroquia Cogitambo. A la Santa Misa por el eterno descanso de su alma se oficiará el día martes 23 del presente a partir de las 13 horas 1 de la tarde en la iglesia de San Miguel de Cogitambo. Luego al traslado de los restos mortales hacia el cementerio del mismo lugar para su cristiana sepultura. Sus familiares expresan su amable gratitud por acompañarnos en este acto de piedad humana. Huablincay Bajo, junio del 2026. Ha dejado de existir quien en vida se llamó el Señor, Virgilio Hualpa Quito, que hay eterna paz en su

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2: Radio El Rocío en los 1370 kHz en amplitud modulada le informa la hora. 15 horas, 28 minutos.
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2: Radio El Rocío, en los 1370 kHz, en amplitud modulada, le informa la hora. 15 horas, 30 minutos.
6: Oración. Padre, te fuiste de nuestro lado sin decirnos ni siquiera un adiós. Te fuiste presuroso para atender la llamada de Dios, sin tomar en cuenta que quedamos aquí en este mundo, tu esposa e hijos, llenos de dolor y tristeza. Invitación fúnebre. Descansó en la paz del Creador, quien en vida se llamó el Señor, Virgilio Hualpa Quito, que en paz descanse. Su esposa María Dolores Espinosa, fallecida. Sus hijos Luis, Félix, Auxilia, Aurelio, Rosario, Pablo y Gerardina Hualpa Espinosa. Sus hijos políticos Teresa Tenesaca y Teresa Laibay. Manuel Antonio Hualpa, fallecido. Luis Urgilés, fallecido. Eddie Cuello y Dolores Tenesaca. Sus nietos Hualpa García y Hualpa Hualpa. Hermanos María Angelita, María Cruz, fallecida, y Luis Hualpa, fallecido. Hermanos políticos Gaspar Hualpa. Bisnietos, sobrinos, primos y demás familiares cumplen con el penoso deber de comunicar su sensible fallecimiento acaecido el día domingo 21 de junio del 2026. A la vez participan a los familiares, amigos y conocidos a la velación de los restos mortales en su propio domicilio, ubicado en la comunidad de Huablincay Bajo, perteneciente a la parroquia Cojitambo. A la Santa Misa por el eterno descanso de su alma se oficiará el día martes 23 del presente a partir de las 13 horas 1 de la tarde en la iglesia de San Miguel de Cojitambo. luego al traslado de los restos mortales hacia el cementerio del mismo lugar para su cristiana sepultura. Sus familiares expresan su amable gratitud por acompañarnos en este acto de piedad humana. Guablin Cay Bajo, junio del 2026. Ha dejado de existir quien en vida se llamó el señor Virgilio Hualpa Quito, que hay eterna

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1: Radio El Rocío, en los 1370 kHz en amplitud modulada, le informa la hora. 15 horas, 45 minutos.

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2: Radio El Rocío en los 1370 kHz en amplitud modulada le informa la hora. 16 horas, 1 minuto.
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4: Cuando un padre bondadoso se va, se queda un árbol caído que ya no vuelve a brotar porque el viento lo ha vencido. Invitación fúnebre. Descansó en la paz del Creador, quien en vida se llamó el Señor. Segundo José Antonio Mishkiri Sanango, que en paz descanse. Su esposa Maclovia Asitimbay, fallecida. Sus hijos Luzmila, Rosario y Luis Mishkiri Asitimbay. Sus hijos de crianza Serafín, Jesús, Elvia Mishkiri y Alfonso Chuya. Sus hijos políticos Gerardo Gómez y Miguel Morocho. Sus nietos Gómez Asitimbay, Mishkiri Karchi, Morocho Mishkiri, Mishkiri Ushka, Mishkiri Hualpa, Mishkiri Yauri, Pesantes Mishkiri y Chuya Liwikota. Sus bisnietos Quintuña Yauri, Gómez Mishkiri Karchi, Aucacama Pesantes, Flores Mishkiri, Mishkiri Flores y Mishkiri Alulema. Sus hermanos políticos Francisca Mishkiri, Rosa Calle, Domingo, Félix, Rosario y Francisco Asitimbay y Antonio Guamán. Sobrinos, primos y demás familiares cumplen con el penoso deber de comunicar su sensible fallecimiento acaecido el día domingo 21 de junio del 2026. A la vez participan a los familiares, amigos y conocidos a la velación de los restos mortales en el domicilio de su sobrina Delia Remache, ubicado en el sector de Tacunga, Jabaspamba, perteneciente al Cantón Biblián. Sus familiares expresan su amable gratitud por acompañarnos en este acto de piedad humana. Jabaspamba, junio del 2026. Ha dejado de existir quien en vida se llamó el Señor. Segundo José Antonio Mishkiri Sanango, que hay eterna paz en su tumba. Oración, un vacío tan grande nos ha dejado. ¿Cuánto dolor sienten nuestros corazones al aceptar esta triste realidad de haber perdido a nuestro ser amado, nuestro Padre? Nota de condolencia. La Junta de Agua Potable de Ayaloma, la directiva y los socios, consternados ante el sensible fallecimiento de quien en vida se llamó el Señor, segundo José Antonio Mishkiri Sanango, que de Dios goce, expresan su más sentida nota de pesar a todos los familiares, de manera en especial a sus hijos. Que Dios con su infinita misericordia les dé la resignación a sus adoloridos corazones. Ayaloma, junio del 2026. Atentamente, la directiva

María, Madre del Rocío, ten piedad de Biblián y del mundo entero. Invitamos a niños, jóvenes, familias, instituciones, movimientos, comunidades, a participar del Rosario de la Aurora todos los sábados a las 5 de la mañana, concentrándonos en la iglesia parroquial, y desde allí a las 5:10 saldremos hacia el santuario, llevando la sagrada imagen de Nuestra Madre del Rocío y recibiendo de ella sus bendiciones y su paz.

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1: 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Se prohíbe la venta y consumo de bebidas alcohólicas. 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Un agradecimiento especial a los fieles devotos residentes en los Estados Unidos, que el Sagrado Corazón de Jesús e Inmaculado Corazón de María les colme de bendiciones hoy, mañana y siempre. De igual manera, a las siguientes personas, a la señora Jessica Paredes y familia, señorita Digna, Erika, Lourdes y al joven Darwin Aguayza Arévalo, señora Dolores Arévalo, señor Jaime Campoverde y 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Se cuenta con todos los permisos respectivos del Cuerpo de Bomberos, la seguridad de la Policía Nacional, la seguridad privada, la fuerza pública que garantiza la realización de los diferentes eventos. 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
2: A los hijos e hijas a cuidar de sus padres y madres ancianos.
3: En el mundo hay cada vez más ancianos y ancianas. Aumenta la tercera edad.
2: Y aumenta sobre todo el abandono a las personas de la tercera edad.
3: En la mayoría de los países, la mitad de los ancianos y ancianas viven solos.
2: Sus familiares los dejan en asilos.
3: Se los quitan de encima.
2: Son un estorbo en sus casas.
3: Hay que darles de comer, hay que vestirlos, bañarlos.
4: Y yo no te daba de comer, hijo. Y te vestía. Y te bañaba cuando eras chiquito.
2: Sin nada que hacer para sentirse útiles. Sin nadie con quien recordar la vida. Sin el cariño de su familia. Abuelos y abuelas se despiden de este mundo sin entender qué hicieron mal para recibir tanta ingratitud.
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7: Radio El Rocío, en los 1370 kHz, en amplitud modulada, le informa la hora. 16 horas, 20 minutos.
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0: Radio El Rocío, en los 1370 kHz, en amplitud modulada, le informa la hora. 16 horas, 33 minutos.
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1: Radio El Rocío, en los 1370 kilohertz, en amplitud modulada, le informa la hora. 16 horas, 46 minutos.
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0: del Rocío en los 1370 kHz en amplitud modulada le informa la hora. 17 horas, 0 minutos.
1: Cuando un padre bondadoso se va, se queda un árbol caído que ya no vuelve a brotar porque el viento lo ha vencido. Invitación fúnebre. Descansó en la paz del Creador, quien en vida se llamó el Señor. Segundo José Antonio Mishkiri Sanango, que en paz descanse. Su esposa Maclovia Asitimbay, fallecida. Sus hijos Luzmila, Rosario y Luis Mishkiri Asitimbay. Sus hijos de crianza Serafín, Jesús, Elvia Mishkiri y Alfonso Chuya. Sus hijos políticos Gerardo Gómez y Miguel Morocho. Sus nietos Gómez Asitimbay, Mishkiri Karchi, Morocho Mishkiri, Mishkiri Ushka, Mishkiri Hualpa, Mishkiri Yauri, Pesantes Mishkiri y Chuya Liwikota. Sus bisnietos Quintuña Yauri, Gómez Mishkiri Karchi, Aucacama Pesantes, Flores Mishkiri, Mishkiri Flores y Mishkiri Alulema. Sus hermanos políticos Francisca Mishkiri, Rosa Calle, Domingo, Félix, Rosario y Francisco Asitimbay y Antonio Guamán. Sobrinos, primos y demás familiares cumplen con el penoso deber de comunicar su sensible fallecimiento acaecido el día domingo 21 de junio del 2026. A la vez participan a los familiares, amigos y conocidos a la velación de los restos mortales en el domicilio de su sobrina Delia Remache, ubicado en el sector de Tacunga, Jabaspamba, perteneciente al Cantón Biblián. Sus familiares expresan su amable gratitud por acompañarnos en este acto de piedad humana. Jabaspamba, junio del 2026. Ha dejado de existir quien en vida se llamó el Señor. Segundo José Antonio Mishkiri Sanango, que hay eterna paz en su tumba. Oración, un vacío tan grande nos ha dejado. ¿Cuánto dolor sienten nuestros corazones al aceptar esta triste realidad de haber perdido a nuestro ser amado, nuestro Padre? Nota de condolencia. La Junta de Agua Potable de Ayaloma, la directiva y los socios, consternados ante el sensible fallecimiento de quien en vida se llamó el Señor, segundo José Antonio Mishkiri Sanango, que de Dios goce, expresan su más sentida nota de pesar a todos los familiares, de manera en especial a sus hijos. Que Dios con su infinita misericordia les dé la resignación a sus adoloridos corazones. Ayaloma, junio del 2020.

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1: Desde los Estados Unidos, y más juegos pirotécnicos. 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
1: 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Se prohíbe la venta y consumo de bebidas alcohólicas. Se prohíbe la venta a particulares, ya que contaremos con el bar propio. Los fondos a recaudar se irán en beneficio de la iglesia. Un agradecimiento especial a los fieles devotos residentes en los Estados Unidos, que el Sagrado Corazón de Jesús e Inmaculado Corazón de María les colme de bendiciones hoy, mañana y siempre. De igual manera, a las siguientes personas, a la señora Jessica Paredes y familia, señorita Digna, Erika, Lourdes y al joven Darwin Aguayza Arévalo, señora Dolores Arévalo, señor Jaime Campoverde y 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Se cuenta con todos los permisos respectivos del Cuerpo de Bomberos, la seguridad de la Policía Nacional, la seguridad privada, la fuerza pública que garantiza la realización de los diferentes eventos. Les esperamos. La cita es en la comunidad de Cachi, perteneciente a la parroquia Nazón, a vivir las festividades en honor a nuestros patronos, al Sagrado Corazón de Jesús e Inmaculado Corazón de María. 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Allá nos vemos.
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4: Radio El Rocío, en los 1370 kHz en amplitud modulada, le informa la hora. 17 horas, 17 minutos.
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1: Radio El Rocío, en los 1370 kHz, en amplitud modulada, le informa la hora. 17 horas, 33 minutos.
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Radio El Rocío, en los 1370 kHz, en amplitud modulada, le informa la hora. 17 horas, 48 minutos.

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2: Radio El Rocío, en los 1370 kHz, en amplitud modulada, le informa la hora. 18 horas, 2 minutos.
3: Cuando un padre bondadoso se va, se queda un árbol caído que ya no vuelve a brotar porque el viento lo ha vencido. Invitación fúnebre. Descansó en la paz del Creador, quien en vida se llamó el Señor. Segundo José Antonio Mishkiri Sanango, que en paz descanse. Su esposa Maclovia Asitimbay, fallecida. Sus hijos Luzmila, Rosario y Luis Mishkiri Asitimbay. Sus hijos de crianza Serafín, Jesús, Elvia Mishkiri y Alfonso Chuya. Sus hijos políticos Gerardo Gómez y Miguel Morocho. Sus nietos Gómez Asitimbay, Mishkiri Karchi, Morocho Mishkiri, Mishkiri Ushka, Mishkiri Hualpa, Mishkiri Yauri, Pesantes Mishkiri y Chuya Liwikota. Sus bisnietos Quintuña Yauri, Gómez Mishkiri Karchi, Aucacama Pesantes, Flores Mishkiri, Mishkiri Flores y Mishkiri Alulema. Sus hermanos políticos Francisca Mishkiri, Rosa Calle, Domingo, Félix, Rosario y Francisco Asitimbay y Antonio Guamán. Sobrinos, primos y demás familiares cumplen con el penoso deber de comunicar su sensible fallecimiento acaecido el día domingo 21 de junio del 2026. A la vez participan a los familiares, amigos y conocidos a la velación de los restos mortales en el domicilio de su sobrina Delia Remache, ubicado en el sector de Tacunga, Jabaspamba, perteneciente al Cantón Biblián. Sus familiares expresan su amable gratitud por acompañarnos en este acto de piedad humana. Jabaspamba, junio del 2026. Ha dejado de existir quien en vida se llamó el Señor. Segundo José Antonio Mishkiri Sanango, que hay eterna paz en su tumba. Oración, un vacío tan grande nos ha dejado. ¿Cuánto dolor sienten nuestros corazones al aceptar esta triste realidad de haber perdido a nuestro ser amado, nuestro Padre? Nota de condolencia. La Junta de Agua Potable de Ayaloma, la directiva y los socios, consternados ante el sensible fallecimiento de quien en vida se llamó el Señor, Segundo José Antonio Mishkiri Sanango, que de Dios goce, expresan su más sentida nota de pesar a todos los familiares, de manera en especial a sus hijos. Que Dios con su infinita misericordia les dé la resignación a sus adoloridos corazones. Ayaloma, junio del 2000.

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1: Radio El Rocío, en los 1370 kHz, en amplitud modulada, le informa la hora. 18 horas, 16 minutos.
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2: Judicial, unidad judicial multicompetente con sede en el Cantón Biblián. Citación judicial número 0324-2026-00363. A los herederos desconocidos de segundo Juan Carchi Aguaiza y María Lastenia Chimbay Palaguachi, se le hace saber que en la unidad judicial multicompetente con sede en el Cantón Biblián, a cargo del señor doctor Javier Moncayo Zamora, se ha presentado una demanda en su contra, siendo su extracto como la providencia recaída del tenor siguiente. Actor Homero Andrés Vélez Chimbo, demandados, herederos desconocidos de segundo Juan Carchi Aguaiza y María Lastenia Chimbay Palaguachi. Materia civil, tipo de proceso ordinario, acción, prescripción extraordinaria adquisitiva de dominio, cuantía indeterminada. Juez Dr. Javier Moncayo Zamora, providencia. A los herederos desconocidos de segundo Juan Carchi Aguaiza y María Lastenia Chimbay Palaguachi, se les advierte de la obligación de ejercer su derecho a la defensa, designar abogado defensor y señalar domicilio judicial para futuras notificaciones. En aplicación de los artículos 56 penúltimo inciso y 291 del COGED, se concede el término de 30 días para que dé contestación a la acción interpuesta en su contra por escrito, adjuntando a la contestación todos los medios de prueba que pretenda producir en la audiencia de juicio o solicitando la práctica de aquellos únicamente en los casos que se requiera la intervención de esta judicatura. Lo certifico, Biblián, junio 18 de 2026. Doctora Carmita Avendaño Reyes, secretaria de la Unidad Judicial Multicompetente con sede en el Cantón Biblián.
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1: Radio El Rocío, en los 1370 kHz en amplitud modulada, le informa la hora. 18 horas, 30 minutos.
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1: Radio El Rocío, en los 1370 kHz en amplitud modulada, le informa la hora. 18 horas, 47 minutos.

0: 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Radio El Rocío, en los 1370 kHz en amplitud modulada, le informa la hora. 19 horas, 1 minuto.
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3: Muy buenas noches, Biblián. Buenas noches, Cañar, Azuay, Ecuador. Y por qué no decirlo, buenas noches con todos los países que se unen a esta señal, que están siempre escuchando Radio El Rocío de